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Quiero saludar a una gran amiga como es Arlet Ronquillo, la gente de Onda, que está ahí disfrutando de esta programación de Retro.

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1: Quiero contarle, mi hermano, un pedacito de la historia negra, de la historia nuestra, caballero. Y dice así.

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1: Esta canción va para un gran amigo, el rey del pop, rock and soul, Michael Jackson. We love you.

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amigos, qué gusto saludarles. Buena mañana, aquí estamos en vivo llevándoles a ustedes el programa con mayor rating de la radio. Ya estamos al aire. Me cuentas, DJ Scratch, ¿cómo estamos? Me parece que estamos muy bien, acá me escucho bien. En el retorno hay una pequeña diferencia de segundos nada más entre la transmisión en vivo y lo que estamos saliendo en Ecuador. Buena mañana, 6:04 a.m. Aquí estamos con un sol radiante. Acá en la ciudad de Nueva York, 7:04 a.m. Un sol radiante muy fuerte. Acá desde las 5:00 a.m. Pues ya en verano el sol sale muy fuertemente. La gente está despierta muy tempranito. La gente se moviliza muchísimo. Acá las distancias son enormes para ir a trabajar. Muy poca gente tiene la suerte de trabajar tal vez a minutos, tal vez a 15, 20 minutos de donde vive. Acá la gente viaja hora, hora y media, dos horas para poder trabajar. Sobre todo la gente que vive en el sector de Linden, en el sector de Elizabeth, en el sector de Manfield. La gente que vive en sectores alejados y de pronto tiene que entrar a la Gran Manzana, pues las cosas se complican, viajan muchísimo tiempo. Es muy fuerte realmente el trabajo acá. Repito, con climas totalmente distintos a los nuestros. Acá, 5:00 a.m, hace un sol muy fuerte. En verano empieza ya a estar calientito, como digo yo. Y bueno, durante la noche también el clima es muy, muy, muy cálido. Hay mucha gente que duerme inclusive con aires acondicionados acá. Eso pasa en verano. Luego vendrá ya el frío. Al inicio la nieve es bonita, se siente suavito como algodón. Cuando se endura, eso es otra cosa.

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1: Y con esta energía empezamos un nuevo día en vivo y en directo, señoras y señores, llevándoles a ustedes el programa número uno de la radio. Me parece que estamos muy bien ahí, ¿no? Siempre tenemos algún problema con el tema del internet. Bueno, la fiesta de Messi ayer es lo más importante para contarles en el Mundial. Estábamos todo el mundo a la espera de Argentina, a ver qué nos puede presentar Argentina. El grupo de Argentina, y no estoy diciendo nada malo, es el más fácil de la Copa Mundial. La verdad, es un grupo totalmente fuera de serie. Argentina es el líder ahí. No creo que ni Jordania ni Argelia vayan a tener ninguna oposición contra Argentina. Y bueno, si ayer Messi no hace contra Argelia, el equipo más flojo, yo creo que entre Curazao y Argelia son los equipos más flojos del Mundial, no hace goles, pues no sé cuándo lo hace. Sin despeinarse, muy tranquilitos, jugando a medio gas. Lionel Messi ayer rompió un récord, igualó un récord mundial. Miroslav Klos, bien pronunciadito. El alemán tenía el récord de la mayor cantidad de goles en los mundiales. Ayer los igualó Messi. Messi pasa a ser el histórico de los mundiales, además con 6 mundiales en juego. Realmente no creo que vaya a aparecer otro Messi. Yo me voy a morir y no va a aparecer otro Messi. No va a haber otro jugador de ese estilo. No va a haber otro Cristiano Ronaldo. No va a haber otro Ronaldo. No va a haber otro Ronaldinho. Nosotros hemos visto la generación dorada del fútbol y esto se va a acabar. No hay otro jugador así. No aparecieron varios jugadores en otras selecciones y creo que lo de ayer fue espectacular. Quien no vio el partido, pues se perdió realmente un partido no agradable en un 100%, pero los goles de Messi pagan cualquier cosa. En la ciudad de Kansas, justamente donde Ecuador va a jugar su último partido ante la representación ante su próximo rival, definitivamente Curazao no va a ser un equipo complicado para Ecuador. Ecuador recibió una cantidad de críticas increíbles. Ahora mismo la prensa dice que ¿para qué vamos a cubrir a la selección ecuatoriana si ni siquiera hablan, si quieren participar? Me parece que se molestaron muchísimo con la crítica. El Mundial te va dejando eso. Ayer les cuento que tuve el gusto de ir a visitar a mi gran amigo Christian Johnson, con quien pude pasar un buen momento agradable. Siempre que vengo a Nueva York lo visito, siempre que va a Ecuador me visita. Un ícono de la televisión ecuatoriana, Christian Johnson, con su cámara viajera, ahora con su programa 593, que a propósito va a volver al aire. Pudimos ir a Dumbo. Dumbo es el sector de Brooklyn, un sector muy agradable, muy, muy bonito, lleno de turistas, donde además fue Fan Fest el día de ayer. Y almorzamos con Christian Johnson. Agradezco la invitación a almorzar de mi buen amigo Christian Johnson y la pasamos súper bien en un sol muy agradable. Luego vinimos a ver el partido de el equipo de Argentina. En la tarde jugó Francia también, goleó Francia, también gustó Francia. Son de los candidatos que tengo para ganar la Copa del Mundo. España no me dejó conforme y bueno, ahora el debut de Colombia, que también tendré que transmitir ese partido a través de cobertura 104.1. Hoy le transmitimos a Colombia. Un fuerte abrazo para todos ustedes, un abrazo espectacular. Empiezo a recibir los mensajes ya, 0984-619305, y empiezo a saludarles acá desde Nueva York. En los controles, DJ Scratch, nuestro buen amigo que está al mando de cabina, que hoy arrancó con música a los 80, espectacular. Vamos con música, ya venimos a saludarles a todos ustedes. Gracias por mandarme los mensajitos, ya los leo.

arrancar así el día, con mucho ánimo y con muchas ganas. Son las 6 de la mañana con 19 minutos. Déjame saludar para Leonardo, que me dice: Ramiro, lo estoy escuchando viajando a Quito. Y creo que Lionel Messi va a pasar a la historia, no solamente por los goles, sino por lo que transmite. Acá en Ecuador creo que es el único que puede generar una corriente distinta a la selección ecuatoriana de fútbol. Leonardo, buena mañana, Leonardo. Concuerdo contigo. Lionel Messi no solamente los goles, sino tiene una visión distinta. Mucha tranquilidad, mucha paz de ver jugar a Lionel Messi. Es otra cosa, Lionel Messi, ¿no? Hoy juega Cristiano Ronaldo, Ramiro, tranquilo, que hoy el bicho también se va a destapar. Ojalá sea así. Ojalá sea así. Hoy juega Cristiano Ronaldo. Ya se va completando la primera ronda del Mundial, que dicen los especialistas que es la más difícil, la primera ronda del Mundial. Jugar la primera parte del Mundial. ¿Contra quién juega Colombia, Ramiro? Y la hora. Hoy muy entrada la noche. 21 horas, horario de Ecuador. Son partidos muy nocturnos. Uzbekistán. Vaya nombre de la nación, ¿no? Uzbekistán. Contra Colombia, voy a estar transmitiendo ese partido. Andrés Benavides Ponce narrando, Ramiro Vela Jiménez comentando este partido a través de cobertura 104.1. Portugal juega hoy a las 12, este partido no me lo quiero perder. También lo voy a transmitir yo, también lo voy a transmitir. Va a estar Andrés Benavides, Jesús Pineda, el Chuy Pineda, quien les habla, Ramiro Vela Jiménez, Fernando Camino, Sebastián Aconda, Iván Morales en la transmisión. Partido de las 12 del día, Portugal versus República del Congo. Esos son los partidos de hoy en los que voy a estar yo. En los que voy a estar yo. Hoy le transmito al bicho Portugal versus República del Congo a las 12 horas. Y en la noche le transmito a Colombia, Uzbekistán versus la República de Colombia. Así que atentos al Mundial. Buena mañana, don Ramiro. Saludos para mi pequeño Mati, que dice: ¿el Rami está de vacaciones o está aquí en la radio? ¿Está en el Mundial o está allá? Cuéntele dónde está el Mati, Ramiro. Mati, yo estoy acá en los Estados Unidos. Estamos viajando, no paramos de viajar. Muy cansado, la verdad. Como decía cuando era chiquito, ya me quiero ir a la casa, ya mande profesor a la casa, profesor. La verdad, ya uno está algunos días fuera del país y ya extraña la casita. Extraño tres cosas. Primero, extraño ir a la radio todas las mañanas. No es lo mismo. Por más que aquí me ponga frente a mi computadora, tengo una bonita vista, tengo un bonito clima, no es lo mismo que ir a la radio. Extraño a mi gente, a mi familia. Extraño mi cama. No es lo mismo dormir en cama ajena. Por más bonita, por más dulce que sea la cama. Extraño la... Y la comida. La comidita, la verdad. La comidita de Ecuador se extraña muchísimo. Saludos cordiales, Rami. ¿Qué opinas de las declaraciones del periodista Vito Buñoz sobre la selección? Creo que tiene mucho razón. Vi algo del Vito. Y tiene razón, Vito. Y se lo dije yo también. Yo se los dije aquí. ¿O no se acuerdan? Porque decían, Ecuador va a ser campeón del mundo. Ecuador tiene selección para hacer, llegar a cuartos de final. Ecuador es el mejor equipo del Mundial. No, señores, ni somos el mejor ni somos el peor. Se los he dicho muchas veces. Hemos analizado eso hace rato, ¿no? Buenos días, don Ramiro. Por favor, un saludito a Mambatillo para Génesis Calero, que está de cumpleaños, de parte de su mami Mayra y de su papi Roberto. Dígale que la amamos muchísimo. Génesis Calero, buena mañana. Feliz cumpleaños para ti. Don Ramiro, no hay TikTok. Lo estoy buscando y no hay. No hice TikTok ahora. La verdad, no estoy con ganas de hacer TikTok. No estoy con cara para hacer TikTok. Me desperté con ajustas. Buenos días, don Ramiro. Ayer un caos total en la matriculación de vehículos en Pelileo. Cambian de sistema y no tienen ni, no le paran nadie bola. No sé si pudo atender a 100 carros en todo el día. De mi parte estuve desde las 3 de la mañana y se haré a las 5 de la tarde agotada, estresada y con hambre. Jenny Carmita Buñay. Doña Jenny, ¿qué le puedo decir? Todo el sistema de Ecuador mismo no da. No mismo, ya Ecuador no mismo, ya no sé qué hacer ya. Buenos días, Ramiro, saludos a la distancia, te saluda Mari Núñez, bendiciones. Mi querida Mari, te mando un fuerte abrazo, qué gusto saludarte a la distancia. Don Ramiro, ayer a través de redes sociales me enteré de que el ingeniero Amoroso ya se inscribió para ser candidato a alcalde. ¿Cuándo se inscribe usted? Estamos esperando el apoyo, no sé cómo gente que ya estuvo en la alcaldía y que tiene más de 80 años, quiere seguir siendo parte de la alcaldía. Le estamos esperando. Belencita, bueno, cuando toque, a su tiempo, en su momento, Belencita, no por mucho madrugar, amanece más temprano, no sacamos nada diciendo una cosa, haciendo otra. Recién en agosto están las candidaturas, ¿no? Pero hay gente que quiere madrugar, que madrugue. Yo madrugo a trabajar. Hay gente que quiere madrugar a ser candidato, que madrugue. Hay gente que ya tiene 80 años, ya estuvo ahí,
ya se jubiló, ya tiene su sueldito, ya intentó, estuvo 4 años en el municipio, no dieron pie con bola, que quieren intentar otra vez, que intenten, veamos si los ciudadanos les vuelven a dar la oportunidad, ¿no? Pero esto es simple, te vuelvo a compartir, ¿no? El concepto. Tú le prestas a una persona, contratas un administrador, contratas un gerente para tu negocio y le dices, a ver, usted va a gerenciar mi negocio, ¿qué va a hacer en 4 años? Voy a ponerle con más posicionamiento, va a ganar tanto de dinero, va a vender tanto, tenía una tienda chiquita, ahora va a tener un supermercado. Y si en 4 años te entregan peor de lo que tú le entregaste, ¿le volverías a dar el negocio otra vez? ¿Le volverías a dar la oportunidad que maneje tu negocio otra vez? Entonces, ¿por qué les vas a dar la oportunidad otra vez de manejar tu ciudad después del desastre que tiene Ambato? Porque Ambato no solamente está, y este ya es un comentario, mal por la actual administración, es una herencia. Salió Fernando Callejas y todo se fue al suelo. No han podido. ¿O acaso no te das cuenta de todos los problemas que tiene Ambato? Esta es una herencia de los exalcaldes. La administración de Diana Caiza es solamente el complemento de la mala administración de quien estuvo a su tiempo, que fue el ingeniero Amoroso, de quien estuvo a su tiempo, que fue Javier Altamirano. Es más, la herencia de Javier Altamirano para Ambato es Diana Caiza. Pero si no entiendes eso y crees que esa es la opción, bueno, tú eres el ciudadano y tú tendrás la oportunidad de votar. Don Ramiro, buena mañana. Es cierto que Manta ya subió los pasajes, aquí están con esa cantaleta. Vi que Manta aprobaron en primera instancia. Hay dos discusiones en consejo. Aprobaron en primera el subir los pasajes en Manta, sí, a 50 centavos. Buen día, Ramiro. Grandioso juego el de Argentina. Por fin un equipo de Sudamérica ganó. Un saludo para Revi, para Aymar aquí en Brooklyn. Siempre fieles seguidores de su programa. Gracias. Don Ramiro, un saludo especial para mi pequeño Nico, acá en la ciudad de Pelileo, escuchándolo siempre. ¿Sabe quién va a ser el candidato a la alcaldía de Pelileo? Porque hay un montón de candidatos, pero ninguno todavía se ha pronunciado. Es que no es el momento todavía. Repito, no por mucho madrugar amanece más temprano, amanece a la hora que tiene que amanecer. Todavía no es tiempo de candidatos, precandidatos sí. Y he visto algunos precandidatos en Pelileo. Son las 6:26. 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Don Ramiro, buenos días. Se le escucha un poquito afónico, un saludo a la distancia de María Isabel. María Isabel, sí, acá me mata el aire acondicionado a mí. Estoy bien, salgo a un calor tremendo, entro a cualquier edificio, ayer estuve en el tren, entro al metro, el aire acondicionado y me mata. Pero tratando de recuperarme en la mañana. Por eso te decía que no estoy con muchas ganas de hacer TikTok hoy, porque la verdad tengo un poquito de carraspera. Y siento un poquito de ardor en la garganta. Espero no complicarme porque hoy tengo 2 partidos que transmitir. DJ Scratch, tú tienes música y luego nos vamos a la pausa y venimos a seguir saludando a la gente que está con nosotros en la mañana. Nuevamente estado de excepción en 10 provincias en el país. Pero por favor, Dios mío santo, ya vamos 2 años y medio con estados de excepción, casi 3 años, y no ha pasado nada. Esa es la solución. Pregunta del día. Quiero que me respondas desde cualquier parte del Ecuador y desde Tungurahua, donde no hay estado de excepción, pero me cuentas. ¿Estás de acuerdo con que hayan más estados de excepción? ¿Crees que es la solución para el país los estados de excepción? Me lo cuentas ahora al regresar.

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1: Aquí estamos, señores, compartiendo la mañana con ustedes. Saludos para Martina, que me manda un mensajito. Me dice: buenos días, Rami, escuchándole todos los días, y cuídese, por favor, no queremos que regrese enfermo. Muchas gracias, Martinita. Qué bonito mensaje, ¿eh? Martina seguramente yendo a su unidad educativa y nos manda un mensaje. Y bueno, sí, estamos muy afónicos acá, la verdad. Pero bueno, vamos a tratar de ponernos y recuperarnos muy bien. Son algunos días ya de mundial, viajes, climas complicados. Y repito, lo que más me mata a mí es el aire acondicionado. Ramiro, buenos días, cuídate mucho, por favor. Los estados de excepción, solo la gente ignorante podría decir que están bien. ¿Cómo nos van a explicar a todos dónde está el dinero del subsidio al diésel? ¿En dónde se está invirtiendo el dinero de las retenciones? ¿Dónde está? Porque los adultos mayores hasta ahora no nos devuelven. ¿Dónde está el ahorro del Estado con tantos despidos? Estamos retrocediendo y espero los buses interprovinciales ya están preparando para pedir el alza de pasajes. Pero la gente feliz con el gobierno, Ramiro. Lamentablemente, la ignorancia del pueblo. Ramiro, aquí no vemos los estados de excepción y no sentimos, porque no tenemos el nivel de violencia que tienen otras provincias. Tengo un familiar en Machala que me dicen que los estados de excepción han servido para que en la noche por lo menos puedan dormir tranquilos, ya que antes eran balaceras completas. Bueno, ¿qué te diré? Buena mañana, Ramiro. Un saludo especial para Vero, que está cumpliendo años acá en la Sultana de los Andes, en Riobamba, escuchándote online. ¿Cuándo pone la radio con señal abierta para Riobamba? Bueno, no es que yo deba poner, ¿no? Simplemente la radio no tiene frecuencia para allá. Y pare tu sufrir. Buena mañana, Ramiro. Hoy vemos el Mundial. 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Un abrazo, mi querido Dani. Andas afónico, Ramiro, pareces otro con la voz de tarro, me dicen. No tengo voz de tarro, pero estoy afónico, vuelvo a repetir, y tratando de recuperarme ahora. Buenos días, Rami, un saludito para mi mamita Anita Flores, que es la mejor mamá del mundo en Samanga. Gracias, Rami. Una pregunta, Ramiro, ¿el presidente ya está de vuelta al Ecuador o sigue en el Mundial? No lo sé, no lo sé, no me preguntes a mí. Yo lo vi, estuvimos en Filadelfia, fue la última vez que le vi al presidente. Ayer vi que parece que se reunió con alguien de seguridad acá en Estados Unidos. Ya sabes que la agenda del presidente es media secreta. Un día está en un lado, otro día está en otro lado. Yo creo que eso todavía debe seguir acá en los Estados Unidos el presidente. No sé si va a aparecer el sábado en Dallas o no. Yo creo que no, porque no le fue bien con su venida a Estados Unidos. La verdad, he visto cualquier cantidad de críticas con su venida a Estados Unidos, con su aparecida de la noche a la mañana en un partido acá con la selección, y aparte que perdió. Así que, ¿qué te diré? ¿No? Perdió, y cuando uno pierde, todos buscan cualquier tipo de disculpa, entre comillas, o buscar a quien culpar. Pero porque Costa de Marfil aprovechó la oportunidad, porque es un equipo veloz, muy fuerte físicamente, no pudimos marcar los goles y se acabó. Por eso perdimos. No hay para qué complicarse. Señoras y señores, me parece también que estoy con mucho volumen. Déjame ver si ahí estoy. Estaba con mucho volumen. Ahora que me escuchan retorno, me parece que por ahí estoy mejor, ¿no? Un abrazo para todos. Vamos con música.

el tema de el decreto de ejecutivo de declaratoria nuevo estado de excepción. Bueno, son 10 provincias, ya Guayas prácticamente vive en estado de excepción. Esto de vivir nuestro de cada día, ¿sí? En el modo de vivir nuestro de cada día se han convertido los estados de excepción. Está Guayas, está Manabí, está Santa Elena, Los Ríos, El Oro, Pichincha. Pichincha, que ya ha reclamado tanto porque dice que comercialmente Pichincha muere con un estado de excepción, pero sin embargo se ratifica. Esmeraldas, Santo Domingo de los Áchilas, Sucumbíos y Azuay. Además, también se ratifica que el cantón La Maná, en la provincia de Cotopaxi, es uno de los cantones más peligrosos del país, por eso vive en estado de excepción. Las Naves, en el sector de Bolívar, la provincia de Bolívar, y La Troncal, en Cañar. Además, que son sectores que limitan con la costa ecuatoriana. Entonces, al parecer, eso es lo que los lleva a ser tan complicados a estos cantones. Esos son, no hay toque de queda. Una cosa es el estado de excepción y otra cosa es que dentro del estado de excepción se incluya el toque de queda. El toque de queda es el que te dice de qué hora a qué hora puedes movilizarte y te da horarios en los que no te puedes movilizar. Estado de excepción sin toque de queda, por favor, es importante aclararlo. Ramiro, pronta recuperación. Cuídate muchísimo. Edita, muchísimas gracias, mi querida Edita. Buena mañana. Don Ramiro, ayer vi una foto en Dumbo. ¿Dónde es eso? ¿Por dónde queda? Yo estoy acá en la ciudad de Nueva York. Esto queda en el Brooklyn Bridge. Abajo del puente de Brooklyn se ha convertido en el sitio más turístico, uno de los más turísticos de Estados Unidos. Ayer con Andrés Benavides Ponce y con Christian Johnson, que tuvimos la amabilidad de él, de recibirnos, conversar, nos hizo una entrevista, nos invitó a almorzar. Christian Johnson para mí es un ícono, es un referente del periodismo. Para las mamás que me están escuchando, saben quién es Christian Johnson. A lo mejor los Juanbras no saben, pero Christian Johnson tuvo un programa de televisión durante años, La Cámara Viajera, y sábados espectaculares de Christian Johnson en Teleamazonas. Lo conocí hace muchísimos años y desde ahí siempre que vengo lo saludo y siempre que va me saluda. Me invitó a almorzar ayer, vuelvo a repetir, y estuvimos en Dumbo, donde además fue el Fan Fest para ver el partido de Francia y luego también el partido de Argentina. Y es un sitio espectacular. Hice 2 o 3 videos con Christian. Hoy voy a subir uno de ellos. Y repito, conversar con un ícono de la televisión, conversar con un ícono del periodismo, es otra cosa. Pero es fácil. Coges el tren A, si estás en el centro de Nueva York, si estás, vas a Penn Station, que es el sitio donde puedes distribuirte para y prácticamente te quedas ahí, ¿no? Te quedas ahí. Me parece que tengo algún inconveniente con el internet. Repito, varias oportunidades. Uno creería que acá tenemos el mejor internet del planeta, pero no. No es así. Hola, Ramiro, buen día. ¿Me ayudas con el número que dijiste del señor que vende cuentas para el Mundial? Por favor, te saluda Majo. Majo, ya te paso. Ya te paso el saludo. Ramiro, si gana el alcalde que sí va a ganar, que le falte un mandato porque Ambato está totalmente destruido, le va a dejar sin fondos para nada, Ramiro. El alcalde que gane se va a quedar sin fondos, me dice. Puede ser, ¿no? Puede ser, lamentablemente. Bueno, vamos a continuar con música aquí en la Turbo 93.3 y ya venimos.

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hace a 75 grados acá de temperatura hoy. Está flojo, ¿ah? La verdad, hoy estamos con temperatura normalita. Ayer llegamos a los 92. Ayer sí que estuvo caluroso. Ayer 92 grados acá, con mucho sol. Hoy estamos en 75, claro, recién está empezando la mañana. Buenos días, don Ramiro. A mi criterio, los estados de excepción se ha ayudado, sobre todo en Durán y en Guayaquil, donde el número de muertos ha bajado. Es porque en las noches ya no pueden salir a hacer de las suyas, dice. Don Ramiro, yo creo que no sirve de nada los estados de excepción. Lo que matan es la economía. Varios negocios se han quejado de eso, sobre todo en la ciudad de Quito. Don Ramiro, mientras no le pongan toque de queda, a mí no me parece que el estado de excepción sea malo, más bien regula. El toque de queda es lo que afecta porque no podemos movilizarnos. Bueno, buen día, Ramiro, que te mejores de la garganta. Por favor, un saludito para mi esposa Andrea Gómez, que haga un rico desayuno. Andrea, que tengas una buena mañana. Ramiro, me parece que Cuenca también va al paro de los transportistas. Ayer vi en noticias de que Cuenca también pide aumento de tarifa, pese a que allá me parece que estaban bien. Se ponía de ejemplo a Cuenca a cada momento, ¿no? En Cuenca los transportistas tienen ya una tarifa, tienen un bono, inclusive de parte del municipio, pero me parece que los de Cuenca también están pidiendo alza de pasajes. Muy buenos días, Ramiro. Quiero enviar un saludito especial para mi amado esposo, que el día de su cumpleaños, el día de hoy, que Dios lo bendiga siempre, que le conceda mucha salud, felicidad y éxitos. Gracias por ser un excelente esposo, compañero y amigo. Hoy celebramos la vida y todo lo hermoso que aporta a nuestra familia. La amamos muchísimo, pero no me mandas el nombre del esposo, pues. Es tan bueno el esposo que se olvidaron de mandarme el nombre. Le ponen en las nubes. Dice que sea un día lleno de felicidad, rodeado de las personas que le queremos. Feliz cumpleaños, mi amor. Pero ¿quién es el amor, pues? Mándame el nombre para saludarle. El esposo del año sin nombre. Oye, te quieren tanto que te quieren oculto. Te tienen guardado, te tienen oculto. Si nosotros actuáramos, los hombres, con la misma lógica que las mujeres, aquí hay gato encerrado. Lo tienen oculto al esposo. No le quieren nombrar, no le quieren poner en la palestra. Ah, ya me mandó. José Cedeño se llama, por favor, y si puede, mándeme el mensajito para grabar. No, ya no, ya. Ya lo tenías oculto. Tremendo mensaje de cumpleaños para José Cedeño, y se olvidan de mandar el nombre del cumpleañero, rodeado de la gente que le quiere. Le mandamos un abrazo para mi amigo José Cedeño, que está cumpliendo años el día de hoy. Ramiro, terrible lo de Messi, va a pasar a la historia, y tuvimos el gusto de verlo jugar, y yo me voy de esta vida viendo jugar a Messi, y vi jugar a Maradona, Ramiro. Somos dos, vimos jugar a Maradona, vimos jugar a Messi. Gracias, Ramiro, espero te encuentres bien, y con esto del estado de excepción, ¿para qué nos va a servir si se reclutan día a día más jóvenes niños a grupos delincuenciales? No sé si has escuchado esto que está pasando en Cotopaxi, especialmente en Latacunga, que están reclutando en los colegios a chicos para ser parte de los grupos terroristas. Terrible, Ramiro. Lo escuché en la costa ecuatoriana, pasa mucho, inclusive en Esmeraldas, ¿no? Ramiro, buena mañana, saludos en Unamuncho, escuchándote, saludos para mi esposita Erika, saludos Erika, buena mañana. Sony me dice, buena mañana Ramiro, que tengas un lindo día. Acá me mandan una denuncia del hospital del IES, me mandan una foto y me dicen que esto se publicó en una página llamado Ambato Gente, Espacio y Tiempo. ¿Quién controla o quién autoriza? Bueno, con el IES ya no podemos hacer nada, ¿no? El IES es realmente una desgracia en el tema administrativo. Yo creo que la gente que trabaja ahí, enfermeras, médicos, hacen todo lo posible por aportar a los ciudadanos, por cuidarnos, pero realmente en el tema administrativo es un desastre, ¿no? Venga quien venga, lamentablemente no dan pie con bola. Me cuentan y me mandan una foto, me dicen que se autorizó tiempo atrás generar un pequeño puesto de venta de mascarillas y cosas pequeñas dentro del hospital del IES, ahí en el hospital de IES, en Ambato. Y me mandan una foto donde ahora se ha convertido en un verdadero puesto de venta de frutas. Me mandan una foto donde se ve claramente, yo no sé, la directora, el director anterior, autorizaron a alguien ponerse un puesto de venta de frutas dentro del IES, en la entrada, frente a las gradas. Fruta, ropa, tostadas, café, de todo se vende al interior del IES. ¿Quién autorizó eso ahí? Es reglamentariamente lógico. ¿Es sanitariamente lógico? ¿Tendrá algún permiso del municipio? ¿Tendrá algún permiso de sanidad? ¿Habrá sacado alguna norma para poder estar ahí?
todo el mundo tenemos derecho a trabajar, pero es lógico tener un puesto de venta de todo ahí en las gradas a la entrada del hospital del IES. ¿Pasará las normas sanitarias? ¿Será parte del protocolo sanitario? Digo yo, y la misma duda tiene esta página, Ambato Gente, Espacio y Tiempo. Ayer tuvieron la amabilidad de mandarme esta foto y me dijeron, Ramiro, ojalá pueda comentarlo. Y a propósito del IES, tengo ya los documentos. El día de ayer me mandó el coordinador zonal del IES. Me dicen que ya se ha respondido varias quejas al CERCOP por contrataciones irregulares en el IES. Y tengo los documentos ya. Hay una persona a la que le estaban obligando a firmar un proceso del IES, una persona que trabaja en contratación pública, que se negó por escrito. Le dijo a la señora Paula Vega, a la doctora Paula Vega, actual directora del hospital IES Ambato, yo no voy a firmar eso. Y la señora Vega le dijo, tiene que firmar, porque usted es la responsable. Dijo, no, porque me parece que no se están haciendo bien las cosas. No se están haciendo bien las cosas. Y esta señora lo denunció por escrito. Ahora me dice que la están persiguiendo. Le están buscando a cualquier problema para tratar de sancionarla. Tiene documentos, ojo. Pero como no tenemos asambleístas que vayan a hacer fiscalización en el IES, ya el Ramiro Vela ya no existe como asambleísta. Entonces yo ya no puedo ir a hacer la fiscalización, pero los ciudadanos sí. Ahí deberían estar los asambleístas fiscalizando qué pasa con el dinero de los ecuatorianos, de los ambateños y del IES de Ambato. Tengo los documentos. Voy a esperar a mi retorno para realizar una verdadera investigación del tema, pero tengo todos los documentos. Varios procesos. Hay denuncias en Fiscalía, hay denuncias en el CERCOV, hay denuncias en Contraloría. No hay diésel para los calderos. Me mandan imágenes de cómo se está lavando la ropa, increíblemente, a la buena de Dios. Cualquier rato vamos a tener problemas. Siguen los problemas en los quirófanos, el hospital del IES. Gracias a ustedes. Porque lamentablemente no tenemos quien fiscalice, pues. Porque lamentablemente dijeron hay gobernabilidad y lo que hacen es tapar. Ahí no aparecen los asambleístas de ADN, pues ahí deberían estar, en el hospital del IES, ante estas denuncias. Tengo un documento inclusive que les mandan a los asambleístas sí, pero no podemos hacer nada. Para que vean lo importante de tener procesos de fiscalización. Así que esto vamos a seguir investigando. Me han enviado todos los documentos, vamos a ver dónde para esto, ¿no? Las 7 de la mañana con 20 minutos. Me están pidiendo DJ Scratch en homenaje a Messi que se ponga una cumbia argentina, una cumbia argentina, una cumbia gaucha. Messi ayer rompe el récord, igual a Miroslav Klose, mayor goleador de los mundiales, Messi. Y hoy debuta Cristiano Ronaldo, ya te lo contamos más adelante.

Gracias, continuamos acá calentando tus mañanas. Son las 7 de la mañana con 24 minutos. 7 de la mañana, 24. Qué gusto saludarlos a la gente que va a los colegios. Me pasan un video, no lo he visto, te soy sincero. Siempre estoy en contacto con la gente. Me dice, Ramiro, ¿qué te parece este video que está circulando en redes de varios estudiantes de una unidad educativa obligados a jurar lealtad al presidente Daniel Noboa? Dicen que el Ministerio de Educación ya habría desmentido esto. No han desmentido el video, han desmentido que se había obligado a jurar lealtad al presidente en una escuela. Yo no sé si esto nace del criterio, de la visión de alguna profesora, de alguna persona que quiso quedar bien con el ministerio, quiso quedar bien con el presidente, no sé la verdad. No he visto, te soy sincero, acá estamos perdidos de varias noticias, no estoy metido en lo que está pasando en el Ecuador. Acá las distancias son enormes, de estadio a estadio, hay que viajar muchísimo y no estoy metido en el tema. No he visto el video, lo voy a ver, me pasan el link del video, pero no lo he visto, así que no te lo puedo comentar todavía. Vi que la ministra de Educación sí dijo algo sobre el tema, pero no sabía de qué se trataba. Hoy lo voy a analizar. Ramiro, se puesta esto hace tiempo, desde la pandemia. Antes vendían solo mascarillas y alcohol y gel. Ahora venden de todo, hasta tanduchitos en entrada al IES. Y me parece que es de alguien que tiene relación directa con agente del IES. No sé. Bueno, debe ser, porque si no, no le van a dar permiso. Pues. Debe ser, porque si no, no le van a dar permiso. Imagínate vos, oiga, señor, quiero ponerme un puestito aquí en la entrada del IES. ¿Te van a dejar? No te van a dejar. Pues. Alguien que tiene algún contacto ahí logró ese puestito. Pero repito, no me parece lógico que a la entrada de un hospital, a la entrada de un sitio donde pueda haber contaminación, se venda este tipo de cosas, ¿no? No me parece lógico y, repito, esta denuncia la han hecho en una página. Ramiro, ¿a qué hora juega Portugal? A las 12. Es el primer partido. Hoy el bicho juega a las 12 contra República del Congo en Houston. Es este partido, Portugal versus Río de Congo. Hoy juega otro de los candidatos a ser campeón de la Copa Mundial, Inglaterra. Este partido me gustaría verlo. 3 de la tarde en Texas. Inglaterra versus Croacia a las 3 de la tarde. En Toronto, en Canadá, juega China contra Panamá. Este sí no me lo quiero ver. La verdad, China con Panamá no me atrae para nada, ¿no? Esto es en Toronto a las 6 de la tarde. Y el partido que me quiero ver, en México, juega Uzbekistán versus Colombia. En México, Uzbekistán versus Colombia. 4 partidos hoy. Portugal, Río del Congo o República del Congo a las 12. Este partido me lo voy a ver, me lo voy a transmitir. Me escuchan en cobertura para la gente que está en la capital de la República, en Esmeraldas, en Los Ríos, en Santo Domingo, Los Colorados. Allá llegamos con la señal. El partido de Portugal con República del Congo. Inglaterra, Croacia, me lo quiero ver. Hoy es día de fútbol. Es candidato a ser campeón Inglaterra. China, Panamá, paso. Ese no me lo quiero ver. Y Uzbekistán con Colombia lo voy a transmitir. Hoy hay fútbol, señores, aquí en la Copa del Mundo. Déjenme saludar a la gente que nos manda mensajitos. Ramiro, desde La Tacunga. Saludos para mi esposa Ferchita, que estamos festejando un aniversario más de casados. Saludos para Ferchita. Bueno, señor Ramiro, todo bien con Messi, pero en una jugada debió ser expulsado. Eso es lo que hace dudar de su grandeza. Moy López, ¿es culpa de Messi que no lo expulsen? Es culpa del árbitro. Sí, hay una jugada que va por atrás y me parece que comete un error. Extiende la pierna y empuja a Messi. Pero si es tarjeta amarilla, si es tarjeta roja, no la decide Messi, pues lo decide el árbitro. ¿Qué tiene que ver eso con los 3 golazos que te da Messi? Para mí, absolutamente nada, ¿no? Para mí, absolutamente nada. Son las 7 de la mañana con 28. Más adelantito podemos algo de Amar Azul. Puede ser un poquito de cumbia gaucha, mi querido DJ Scratch. Vamos con una canción. Despedimos este segmento. Nos vamos a la pausa y seguimos. 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
1: Ambato se viene una tarde.

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1: Ramiro, verle jugar a Messi es ver un jugador de otro mundo, dice alguien, me manda un mensajito. Y sí, Messi es otra cosa, la verdad. Ayer vi que en las redes se hablaba de Haaland. Haaland es el noruego, le dicen el robot. Noruega ganó también, hizo un doblete Haaland. Mbappé también hizo doblete con Francia. Y mira, mientras hay jugadores que aparentemente quieren sobresalir, quieren ganarse el puesto de Messi o tratar de igualar tal vez el puesto de Messi, hacen doblete, que no es fácil en un mundial hacer doblete, hacer dos goles en un partido, pues va Messi y se destapa y hace tres. Así de simple, ¿no? Y luego una conferencia de prensa y Messi, de lo que vi, muy tranquilo, dijo, no, yo jugué a lo que tengo que jugar, hice lo que tenía que hacer, y bueno, se dieron las cosas para marcar. Y se dieron las cosas para también porque tuvo una selección al frente que no le obligó, no lo presionó, la verdad. Argelia, muy suavito. Ayer se dio un hecho histórico también, no sé si lo sabían, ¿no? No sé si se vuelva a repetir también, son cosas que uno va viviendo. Un jugador que marcó una época es Zinedine Zidane. Zinedine Zidane, jugador de la selección de Francia y jugador histórico del Real Madrid, que enfrentó a Lionel Messi jugando para el Real Madrid contra el Barcelona, cuando Messi jugaba en el Barcelona, y que enfrentó a Lionel Messi en la Copa del Mundo del 2006 jugando con la selección de Francia contra Argentina. Pues ayer su hijo lo enfrentó. Ayer apareció tapando Luca Zidane. Luca Zidane. Zinedine Zidane era el padre. Luca Zidane, o Zidane, como quieras llamarlo, es el arquero de Argelia. Y muchos preguntaban, oye, pero ¿cómo si el papá es francés? Él tapa para Argelia. A ver, el papá no es francés, el papá es argelino, que emigró. A Zinedine Zidane lo llevaron de muy niño a Francia, vivió ahí, se nacionalizó francés, fue o es considerado uno de los jugadores más importantes de la historia de Francia, campeón y todo lo demás. Y sus hijos nacieron en Marsella, nacieron en Francia. Luca Zidane jugó en Real Madrid durante muchísimos años, no llegó a brillar, ahora está jugando en el Granada, que es un equipo de segunda categoría del fútbol español. Pero al tener sus abuelos paternos, los papás de Zinedine Zidane, con la nacionalidad argelina, él decidió apelar a un reglamento que hay en la FIFA y podía jugar con Argelia. España no lo iba a convocar, no estuvo nunca convocado a la selección. Sus hermanos sí estuvieron convocados a selecciones menores, porque los hijos de Zidane jugaron fútbol, pero nadie ha llegado a su gloria. Pero su hijo llegó a tapar ayer en un mundial. Lamentablemente le hicieron tres goles. Y este Luca Zidane tiene nacionalidad francesa por su padre, española por su madre y argelina por sus abuelos. Y decidió jugar por Argelia, Luca Zidane, que además ayer jugó con una máscara y entre otras las cosas llamadas extrañas. Hace tres meses en la Copa de Naciones Africanas sufrió una lesión muy fuerte. Le dieron un rodillazo que le rompió la mandíbula y por eso juega con una máscara. Porque tiene rota la mandíbula, le hicieron una operación, le reconstruyeron el tema, pero tiene que protegerse jugando con una máscara especial. Ahora la tecnología permite eso y ayer recibió tres goles y nada más y nada menos que Lionel Messi. Mira cómo las cosas se unen, ¿no? Un histórico, Zidane tiene a su hijo tapando en Argelia y este histórico, Zidane, con su hijo tapando en Argelia, recibe tres goles históricos de Messi, que van a pasar a la historia no solamente por el hat-trick y el único hat-trick hasta el momento acá en la Copa del Mundo, sino porque con esos tres goles completa su sexto mundial, siendo el mayor goleador de los mundiales, igualando a el alemán Klose. Para que vean las cositas que tenemos en este mundial. Son las 7 de la mañana con 44 minutos. 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Y a propósito, hoy voy a llenar mi cartilla de Sanfra. 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Me dijo, Ramiro, por favor, llena la cartilla. 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La gente que quiera seguirnos en redes sociales, ahí les doy todos los pasos para llenar la cartilla de Sanfra. Vamos adelante, 7:47. Ya vengo a saludar a la gente que me escribe. Me preguntaban, don Ramiro está con el mismo número de teléfono, el mismo de toda la vida. 0984-619305 para mandarle saluditos hoy en la mañana. DJ Scratch, sonando en Turbo 93.3.

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1: Son las 7 de la mañana con 51 minutos, hora de Ecuador. 8 de la mañana, 51, acá en la Gran Manzana. ¿Qué radio puedo escuchar los partidos de fútbol acá en Nueva York? Yo los escuché en Telemundo. La verdad. No he escuchado.

0: en inglés, pero el resto en Telemundo. Buena mañana, Ramiro. Me gustaría que mi Ecuador quede campeón, pero la realidad es otra. Entonces que gane Portugal de Cristiano. Ojalá.
1: Portugal. Portugal es candidato. Hoy juega Inglaterra.
0: Nos vamos a la pausa. Ya venimos enseguida. Tenemos más.

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1: Hoy estaba revisando los números de Lionel Messi. Hay un portal especial de fútbol que habla de los números de Lionel Messi tras el récord de ayer, empatar con Klos. Bueno, hay dos jugadores que podrían quedar como máximos goleadores de los mundiales. Y hay otro jugador que está en competencia, que es Kylian Mbappé. Mbappé marcó 2 goles en el primer partido de Francia. Ya tiene 14 en 2 mundiales. Mbappé, hay que recordar que Klos, Miroslav Klos, el alemán, tenía 16. Messi ha igualado los 16 goles de Klos. Ronaldo, Cristiano Ronaldo, no está en esta lista. Está Ronaldo, el gordo Ronaldo, el de Brasil, que tiene 15 goles. Gerald Müller, el ex bombardero alemán, con 14 goles. Y Kylian Mbappé con 14. De estos, Klos ya no juega, hace rato retirado. Ronaldo no juega, Müller no juega. Los que podrían agrandar, los que podrían quedar como goleadores históricos del Mundial, es Messi, que sigue en camino, que seguramente va a superar estos 16 goles. No creo que Messi no vaya a hacer otro gol en el Mundial y se va a convertir en el histórico de toda la vida. Y creo que Mbappé también. Creo que Mbappé con 14 tranquilamente va a llegar a 16, 17 goles. Y seguramente ahora están buscando la manera de que Mbappé supere a Messi en los goles del Mundial. No va a depender también de las clasificaciones. ¿Sabes cuántos partidos ha jugado hasta ahora Lionel Messi en su carrera? 1,157 partidos. ¿Cuántas participaciones de goles ha tenido? 1,328. ¿Cuántos goles tiene Lionel Messi? ¿Es cierto que Lionel Messi ya pasó los 1,000 goles? No. La contabilidad oficial de la FIFA, que ahora es más fácil, dicen que a Pelé no le contabilizaron los 1,000 goles porque hizo más de 1,000. Pero como eran otros tiempos, no había facilidad para contabilizar los goles. Los goles de Messi contabilizados por el Instituto de Estadísticas del Fútbol son 914 goles, 414 asistencias. ¿Sabes cuántos títulos ha ganado Messi? Quédate para atrás, esto va a ser imposible. Esto va a ser imposible cambiarlo. 48 títulos, 8 veces ha sido nombrado Balón de Oro, 8 veces ha sido el mejor jugador del mundo por parte de la FIFA, 6 veces la Bota de Oro para el goleador, 35 goles ha marcado en finales, 71 goles de falta, de tiro libre y 62 hat-trick. Con el de ayer, Lionel Messi se convierte en el jugador histórico con mayor número de hat-tricks, 62 hat-trick, 62 veces que Lionel Messi ha marcado 3 goles en un mismo partido. Los números de Messi son imparables. Acá voy a empezar a saludar. ¿Qué pasó, don Rami? Se fue a la radio. Me parece que DJ Scratch se fue a volver, pero ya regresó, que es lo más importante. Por ahí algo pasó, pero estuvimos unos minutitos sin música. Don Ramiro, la famosa manera del gobierno de hacer los estados de excepción no sirve para nada. En la costa se siguen matando, si no vea las noticias todos los días. Bueno, Ramiro, ¿y cuándo el estado de excepción para Ambato, si es la solución para el crimen? Acá están robando, asaltando y secuestrando y no pasa nada. Vi una rueda de prensa donde el comandante de la policía de Tungurahua hablaba de la captura de un grupo de extorsionadores y secuestradores en Tungurahua y en Ambato. Qué bueno que la policía vaya trabajando por ahí. Don Ramiro, buena mañana. Saludos para mi mami Julia, que está un poquito delicada de salud, pero lo estamos escuchando. Saludos, Julia. Ramiro, y eso que Messi hizo 4 goles, le anularon 1. Sí, cierto que hizo el primer gol anulado por posición adelantada para Lionel Messi. Don Ramiro, ¿la selección juega en Connecticut o en Kansas? Estoy un poquito confundida, me dice Mari. Mari, ¿está practicando en Connecticut o está practicando en una ciudad? Está practicando en Columbus, no es Connecticut, es Columbus. Tú estás equivocada. Es Columbus donde está practicando la selección. Ahí hizo base, como son muy distantes las ciudades. Ecuador jugó en Filadelfia, le toca jugar en Kansas, le toca de ahí volver aquí a New Jersey. Está jugando tan lejano que decidió hacer un punto neutro y está en Columbus, ahí está entrenando, pero los partidos son en diferentes ciudades. Repito, jugó contra Costa de Marfil en Filadelfia, ahora el sábado le toca jugar en Kansas, en el estadio donde ayer jugó justamente la selección. y el fin de semana viene a jugar acá en New Jersey, en el Estadio MetLife. Entonces, así se está manejando la selección ecuatoriana de fútbol. Ramiro, buenos días. Creo que definitivamente el país no camina y creo que este escándalo del presidente que viajó con fondos ecuatorianos a ver el Mundial no me gusta para nada. Yo volteé con Daniel Noboa, pero creo que debería quedarse en el país en vez de estar dando estados de emergencia, gobernando, dice usted. Bueno, ¿qué le podría decir? Ramiro, buena mañana, gusto saludarte. Te cuento que acá en el Mundial no pasa nada, los ecuatorianos bajamos el ánimo tras la derrota contra Costa de Marfil, somos noveleros nada más, ya no hay mucha gente con camisetas. Bueno, yo creo que es el momento, a nadie le gusta perder, ¿no? A nadie le gusta perder. Perdimos y la gente está enojada. Ayer vi a través del canal del fútbol que los jugadores no quieren hablar con la prensa. ¿Se agrandaron, Ramiro? No. No. A ver, yo me pregunto. ¿Es necesario que los jugadores hablen con la prensa todos los días? Yo creo que no. Yo creo que no. ¿Qué sacas con eso? ¿El mismo cassette? Sí, estamos concentrados, vamos a jugar, vamos a sacar el partido adelante. No. Yo creo que más bien que hicimos mucho circo antes del partido contra Costa de Marfil. Hicimos mucho circo. Yo no creo en los alados, no. No, es que le pusieron la bandera Rocky en el monumento de Rocky en Filadelfia. Yo no creo que haya sido así. Pero bueno, los que quieran creer en cucos, que crean en cucos. Se perdió porque Costa de Marfil jugó mejor. Pare de sufrir. Vamos a una pausa musical y ya vengo solamente a despedirme acá en vivo y en directo desde la Gran Manzana, desde los Estados Unidos, en el Mundial, programa mundialista a través de la frecuencia de 93.3 de Turbo. 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Ya venimos a despedir el programa.

0: 36 grados ahora acá en verano en los Estados Unidos. Y bueno, me dicen que en Ambato está lloviendo y que hace mucho frío. Chachay. Bueno, acá estamos que nos quemamos, en cambio, en los Estados Unidos. Así es el clima. Tengo un mensaje que me parece muy interesante. Me dice don Ramiro, me gustaría saber si es cierto eso de que los japoneses, cuando terminan un partido, se ponen a limpiar el estadio pese a que no es su responsabilidad. Sí, es cierto. Los japoneses, y no solamente el estadio, y no solamente en el fútbol, es un principio de vida. A mí me gustaría algún rato que pueda revisar los 10 principios de vida de los japoneses. Uno de ellos es la responsabilidad personal sobre lo que hago y sobre lo que consumo. Entonces, los japoneses terminan de jugar y lo primero que hacen es su tribuna, donde estuvieron presentes ellos, lo empiezan a limpiar. Llevan fundas y la limpian y la dejan en un solo lugar para que la recojan. Pero eso, repito, no solamente lo hacen en el estadio. No es por quedar bien, ni por salir en la prensa, ni porque hablen de ellos. Lo mismo hacen los jugadores japoneses. En el camerino, los jugadores japoneses terminan su partido, se duchan, se visten para salir y dejan limpio el camerino como lo encontraron. No necesitan empleados especiales para limpiarlo. Pero eso pasa en Japón también. Imagínate que en Japón, yo no conozco Japón, es uno de los países que me falta por conocer, ojalá lo pueda hacer, pero me cuentan que en Japón no hay basureros. No encuentran recipientes de basura en Japón. ¿Por qué? Porque un principio básico de la gente es llevarse la basura que produce. Es decir, yo como una frutita, tengo una fundita en mi cartera o tengo una fundita en lo que, al lado mío, y me voy llevando los residuos de la fruta. Tengo una papita frita que comí, la fundita, o tengo una gaseosa, la botellita, me la llevo a mi casa, a donde tengo que botarla, en donde corresponde. Entonces, en Japón no hay basureros porque los japoneses son extremadamente limpios y se llevan la basura a su casa. Son responsables consigo mismo. Y no es por quedar bien, es porque es su filosofía de vida. Así que me encantó tu pregunta, es verdad. Acá se hace muy popular esto, que los japoneses limpian el estadio. Ramiro, por acá tuve un problema. No te preocupes, mi querido DJ Scratch, te mando un abrazo. Gracias por estar ahí. Acá tampoco no hay basurero, Ramiro. ¿En dónde? ¿En dónde? Cuéntame. ¿En dónde, Dani? Ramiro, buenos días. Aquí en Ambato está un frío fatal. Ya quiero salir el sol, pero está frío. Que Dios le bendiga en este nuevo día, Ramiro. Un abrazo. Sí, me cuentan que está lloviendo en Ambato, ¿ah? Llueve acá en Ambato, Ramiro. ¡Qué envidia! Rami, la foto que te tomaste ayer y que está en tus estados, ¿en qué parte de Nueva York es? Está lindísima. La de ayer con Christian Johnson, ese es en Brooklyn, en Brooklyn Bridge, en el barrio o en la zona de Dumbo, así se llama, Dumbo. Es una zona turística espectacular. Si alguien viene a Nueva York, no puede dejar de ir al Brooklyn Bridge, al puente de Brooklyn. Además, ahí se unen los dos puentes, el Manhattan Bridge y el Brooklyn Bridge. Y abajo está el municipio de Dumbo, un sitio que antes era 100% empresarial. Ahí, por ejemplo, había unas fábricas gigantes que ahora son centros comerciales y son sectores muy turísticos. Hay quizás las mejores marcas, unos carros espectaculares ves ahí. Todos los turistas de todas las partes del mundo los ves ahí tomándose las fotos. Esas fotos son espectaculares. Bueno, Maferita. Ramiro, no me has saludado ahora, Rami, y eso que te mandé el mensaje tempranito. Sí te saludé, mi querida Maffer. Te saludé, mi querida Maffer, pero parece que no nos escuchaste. Vladimir Paredes, a ver qué dice Vladimir. Me manda un audio ya. Se decidieron mandar audios ya cuando el programa se acaba. A ver qué dice Vladimir.
1: Sí, estimado Ramiro, yo tuve la oportunidad de viajar a Japón y conozco Japón. Esa cultura de la limpieza viene desde los niños más pequeños. Los niños entran a su escuela, se sacan los zapatos, acaban su jornada laboral en el día, y al terminar la jornada ellos dejan limpiando sus aulas. Ahí no existen porteros, guardianes, limpiadores, conserjes, no existe ninguna de esas cosas. Los niños desde pequeños saben que el lugar donde que ocupan tiene que estar limpio para el día siguiente o para la persona que venga después.
0: De acuerdo contigo, mi querido Vladimir, y uno de estos días hablamos de los principios de vida de los japoneses, ¿no? Homero Yamuka, ¿qué dice Homero?
2: Mi estimado Ramiro, muy buenos días. Esos principios se deberían inculcar acá en el Ecuador, pero acá en la zona de nosotros, en el sector de La Salle, en la Víctor Hugo, hay personas que hacen retirarlos de contagios porque les molesta.
0: Sí, lamentablemente es un problema de los ecuatorianos. Raquiro, aquí en nuestro país no hay basureros, por eso ensuciamos por donde sea. Es que no hay necesidad de ponerte basureros. ¿Qué parte de eso no nos estás entendiendo? Es tu basura, te la llevas. Y la tienes que botar donde tienes que botarla. Bueno, nos vamos, señores. Las 8:30, estoy retrasado, me estoy robando los minutitos de el Turbo Show con Alexa. Y por supuesto, gracias DJ Scratch por acompañarnos. Mañana sí tenemos programa, mañana tengo programa y luego salgo volado. Estoy tratando de llegar a Kansas para el partido del día sábado. Y bueno, ahí les voy contando qué hacemos hoy. Hoy estoy transmitiendo el partido de Portugal, hoy me veo al bicho. Y en la noche estoy transmitiendo el partido de Colombia a través de cobertura 104.1. Mucha gente me ha dicho, Ramiro, no te puedo escuchar en internet. No, porque la FIFA no nos dio los derechos para la transmisión en streaming.

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Muchísimas gracias, un abrazo con DJ Scratch en controles, hablándole Ramiro Vela Jiménez, con 80 grados ahora en temperatura, desde la Gran Manzana. Nos vemos mañana.

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1: Comenzamos esta mañana poniéndole buena energía. Despedimos a Ramira Vera Jiménez. Y esta mañana, junto a Scratch DJ, continuamos una jornada que tiene todo el poder positivo. Estoy contigo a través de la zona del 09-6989-1302 y a través del 09-8499-0938. Tengo para ti noticias de hoy, la luna. Hablaremos de la luna. La luna y el sol ya salió, la luna esta noche nos iluminará. Yo te cuento qué energía nos trae. Estoy contigo a través de www.laturbofm.com. Tu música, la conectas a través de la zona personal WhatsApp, la zona Turbo WhatsApp. Conecta tu música, conecta tu energía. Déjame ser parte de tu mañana hasta las 12:30. Estoy contigo de lunes a viernes hasta las 12:30. Los sábados de 8:30 a 13:30. Todos los días me preguntan, Alexa, ¿cómo te encuentro en TikTok? Estoy en TikTok, en Facebook, Alexa Vargas XZ. Y en Facebook, Alexa Vargas al Rojo Vivo VoiceOver. ¡Esta música suena! Una mañana con toda la energía positiva, miércoles. Es un día miércoles, 17 de junio, mitad de semana. Comparto contigo la música, los éxitos. Yo soy la dueña de tu mañana. Yo soy
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paso la mañana, me gustas tú. Me gusta este día, me gustas tú, me gusta todo lo que puedo compartir contigo y me gusta ser parte de tu mañana. Por eso, tu zona de conexión hoy me lleva directamente donde estás tú. Caballeros azules, amarillos, ladies and gentlemen. Damas y caballeros amarillos, azules. Caballeros de todos los colores, a ti que estás en la ciudad. Corre rápidamente hacia tu lugar de destino. Estamos con los 50 minutos de la hora 8. Miércoles 17 de junio. Pregunta de los 33 millones. Pocos lo saben. ¿Para qué sirven los números rojos de la cinta métrica y por qué están ahí? Y aunque muchos lo pasamos por alto, esos números destacados tienen una función clave en la tarea de construcción y carpintería. La cinta métrica, una de las herramientas más comunes en cualquier hogar, se utiliza para colgar cuadros. Para todo, absolutamente. A simple vista parece una marca más dentro de la escala de medición, pero en realidad, reality, cumplen una función específica diseñada para facilitar trabajos de construcción y carpintería. ¿Por qué? Pregúntame. ¿Por qué aparecen números rojos en la cinta métrica? En muchas cintas, especialmente aquellas fabricadas para mercados donde se utiliza el sistema imperial. Algunos números se destacan por el color rojo. Estas marcas suelen repetirse cada 16 pulgadas, y es una distancia equivalente a 40.6 centímetros. La razón es simple, una separación coincide con la distancia estándar utilizada para instalar parlantes o montantes en estructuras de pared, especialmente para eso. Gracias a estas referencias visuales, los trabajadores pueden identificar rápidamente dónde realizar marcas o fijaciones sin necesidad de hacer cálculos repetitivos. Te comento que este sistema permite agilizar tareas, reducir posibles errores durante la construcción, mejorando la precisión y la eficacia del trabajo, un detalle poco utilizado en algunos países del mundo mundial, sobre todo en Sudamérica. Te comento que muchas cintas métricas disponibles de ferreterías y comercios incluyen también la escala imperial. Por ese motivo, los números rojos continúan presentes. ¿Para quiénes? Solamente para quienes realizan trabajos de carpintería, reformas, construcción. Estas referencias resultan una herramienta práctica al momento de replicar medidas y mantener alineación. Los números resaltados de cinta métrica incorpora otras funciones diseñadas para mejorar la exactitud de las medidas. Los elementos importantes es el gancho metálico ubicado en el extremo. ¿Has visto ese gancho metálico? ¿Has cogido una cinta métrica alguna vez? Aunque muchas personas creen que está flojo por sí, por defecto de fábrica, en realidad está diseñado para moverse ligeramente. Este desplazamiento, te comento que compensa el grosor del propio gancho y garantiza que la medición sea precisa tanto al medir desde un borde exterior como desde el borde interior. Otro detalle poco conocido es que muchas cintas indican en su carcasa el ancho exacto del cuerpo de la herramienta. Esto permite medir espacios internos apoyando la cinta contra la pared y sumando automáticamente la medida de la carcasa. Cosas que tú te enteras a través de 93.3, porque yo te cuento lo que nadie más te cuenta. 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

poquitito frío, pero yo te abrigo, yo te caliento. Yo soy parte de tu mañana. Te comento cuántos grados centígrados tenemos al momento, al instante. Gracias, Cristi, desde Renas en CrossFit. Bueno, sí, Cristi, ayer me acordé de ti. Ayer estuve por Chalupas, me acordé de Cristi en Renas en CrossFit. ¿Cómo estás, hermosa? Tengas una bonita mañana. Dios te bendiga, mi querida Cristi. Gracias por la sintonía. Allí contigo, en tus oídos, prendidos y conectados toda la vida. Saludo muy especial. 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Pero hoy tenemos premios. Ya vamos a entrar en la zona de premios para que tú seas parte de los super concursos de hoy. 93.3. Sonamos.

que piense que la vida tiene... Todo aquel que piense que la vida no tiene algo de energía, de diversión. Piense siempre que la vida es un carnaval. Quiero contártelo. 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Seguimos conectados contigo, minuto de los Triunfo Winners. Super día miércoles 17 de junio. Tu música sigue sonando con toda la energía del único programa que te entrega energía de verdad, Al Rojo Vivo por...

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3: Mi compadre, y es verdad.

dice, ¿qué me dice? ¿Qué me dice? El DJ, DJ, DJ. Tengas una bonita mañana y vayas donde vayas, la escuchas, ¿sí? Turbo escuchas, sí. Tú vayas donde vayas, la turbo escuchas, sí. La turbo escuchas, escuchas, escucha, escucha, sí. Tú vayas donde vayas, tú me llevas contigo. Caballeros Azules, desde las primeras horas de la mañana enviando ya tus abrazos. Todos tus saludos, todos tus abrazos a través de 93.3. Vayas donde vayas, me quedo contigo. 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

Te abrazo, que tengas un lindo día. 9:52. Entramos rápidamente a la sección en donde segmento más escuchado al Rojo Vivo Turbo Show. Y a continuación, tu compañía es muy importante. Turbo siempre sigue en tu parlante. ¿Me cuentas en qué parte del mundo estás? ¿Desde dónde me escuchas? ¿En dónde me acompañas? Meanwhile, son parte de tu vida. Tu compañía 93.3. Y a continuación, segmento más esperado. Niñas y niños, ladies and gentlemen. Cámbiale a la Turbo. Yo quiero escuchar el horóscopo y suena.

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Tu música y energía, aquí más, el verdadero poder de la energía, y lo escuchas aquí donde nacen las ideas, los originales. Continúo contigo, Aries. Te comento que la jornada favorece la expresión de tus ideas y el desarrollo de proyectos que requieren confianza y creatividad, Aries. La luna en Leo impulsa tu entusiasmo y te anima a tomar iniciativa en situaciones donde antes preferías esperar, Aries. Un gesto espontáneo puede fortalecer una conexión importante. Sigo contigo, Tauro. Te comento que el día te invita a prestar más atención a tu entorno personal y aquello que te brinda estabilidad. Dedica tiempo a actividades que te permitan desconectarte de las exigencias cotidianas. Todo esto contribuirá a recuperar tu equilibrio y tu claridad. Géminis, la energía disponible favorece la comunicación, los intercambios y los encuentros enriquecedores. La luna en Leo potencia tu capacidad para transmitir ideas con convicción. Podemos acercarte a conversaciones que resulten especialmente inspiradoras. Cáncer, la jornada pone el foco en aquello que deseas consolidar y proteger. Actúa con paciencia, Cáncer. Evita decisiones impulsivas que te permitirán avanzar con mayor seguridad. Te comento que una oportunidad interesante podría surgir en un asunto que parecía estancado, Leo. La luna en tu signo fortalece tu confianza, tu magnetismo y tu capacidad para destacar. Es un día súper favorable para tomar decisiones personales importantes, Leo. Por eso inicia proyectos y acércate a personas que valoran tus talentos y tu autenticidad, Virgo. La energía disponible invita a bajar el ritmo y a observar con más atención lo que sucede a tu alrededor. Escucha tu intuición, respeta tus tiempos internos. Te ayudará a encontrar respuestas que no aparecen a través de la lógica solamente. Intuición, Virgo, solamente intuición. Baja un poquitito el ritmo. Pon más atención a lo que sucede. Just look around you. Libra, la jornada favorece encuentros sociales, colaboraciones y proyectos compartidos. Te comento que la luna en Leo aporta dinamismo a tu entorno, Libra, y te ayuda a conectar con personas que pueden aportar nuevas oportunidades o perspectivas valiosas. Escorpio, el día pone atención a tus objetivos y en la forma en la que estás administrando tus esfuerzos, Escorpio. Mantén la disciplina sin descuidar tus necesidades personales. Esto te permite avanzar de manera equilibrada y efectiva. Sagitario, la energía disponible despierta deseos de expansión, aprendizaje y nuevas experiencias. La luna en Leo favorece los viajes, los estudios y las actividades. Todo esto amplía tu visión sobre el futuro. La confianza será una herramienta poderosa. Capricornio, la jornada te invita a profundizar en asuntos que requieren compromiso y honestidad. Resuelve una situación pendiente, puede brindarte una sensación de alivio y ayudarte a fortalecer tu estabilidad a largo plazo. Acuario, el día pone especial atención en tus relaciones y la manera en que compartes estabilidades con otras personas, Acuario. La luna en tu signo opuesto, complementario, genera encuentros significativos, favorece conversaciones. Piscis, la energía disponible favorece la organización, la eficiencia y la posibilidad de introducir mejoras en tu rutina. Atender detalles que antes pasaban desapercibidos te permite sentir mayor control. You got me under control. Aprovecha mejor tus recursos y capacidades. Meanwhile, sonamos prendidos y conectados. 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

0: una vida. Tenemos mucho por vivir. Seguir adelante. Esa es la misión. Seguir adelante con Turbo en el Parlante. 10 con 10. Buenos días. Caballeros Azules, Vía Flores. Gracias, Vía Flores 40. Gerpasol 29, Gerpasol 26, Vía Flores, Gerpasol 1. Vía Flores 32, 23. Muy gentiles, compañía. Siempre sintonía. Tu abrazo muy grande. Son las 10 con 10. Minuto de decretos. Éxito, triunfo. Bendigo mi casa. Todos juntos ya. Bendigo mi trabajo de este día. Bendigo mis ingresos. Bendigo mi cuenta bancaria para que el ingreso que tengo se multiplique. Que suman recursos, que suman esfuerzos. Bendigo a mis hijos. Bendigo a mi familia. Bendigo a mis padres. Bendigo a mí. Todos los días un decreto diferente. Repítelo conmigo. Bendigo mi casa. Bendigo mi nombre. Bendigo mi día. Estoy protegido. Bendigo a todo cuanto me rodea. Decretamos, pedimos y solicitamos y cancelamos. Cancelamos la captación de integrantes para las mafias en los colegios. Cancelo, cancelo, cancelo. Que no se dé, que no se cumpla. Un abrazo muy especial. Salimos de la zona de decretos y entramos automáticamente a través de 93.3. Porque es importante la tu turbo en tu parlante. Porque yo te cuento todo lo que nadie más te cuenta. 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Ya te digo cuál es la zona de premios hoy. 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Poder 93.3. Poderte acompañar es un gran privilegio. Por lo tanto, entramos en zona de premios. Tú participas.
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0: Correcto, y esta mañana tengo una super participación. Abrazo muy especial para quien nos sintoniza y nos acompaña. Nos vamos con la zona del mundial, porque es importante que tú lo sepas. Porque ahora vamos, zona trivia mundialista. ¿Con qué selección jugará la Tri su segundo partido del mundial este 20 de junio? Duelo clave del grupo E. Te doy tres opciones. Opción A, Alemania. Opción B, Curazao. Opción B, Suecia. Te repito, la trivia mundialista, ¿con qué selección jugará la Tri su segundo partido del mundial este 20 de junio? Duelo clave del grupo E. Opción A, Alemania. B, Curazao. C, Suecia. Tú este momento me envías tu respuesta y te puedes llevar los premios que tengo para ti hoy a través del 09-6989-1302. 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

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Quiero comentarte los 10 efectos de comer toronja o limón diario, positivos y negativos según la Organización Mundial de la Salud. 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Hay mañanas que comienzas con prisa y otras que parecen regalarnos una pausa. No sé si te ha pasado, hay mañanas que comienzan aceleradas. Como si el tiempo se vertiera dentro del reloj y no tuvieras más que correr a toda velocidad por toda la casa mientras preparas. Sin embargo, exprimir un limón en agua tibia y disfrutar de media toronja antes de iniciar el día se ha convertido en un ritual, porque te comento que tiene beneficios. Las frutas cítricas ganan muchísimo. En este sentido, para tu salud, su frescura despierta los sentidos. Su sabor vibrante parece enviar una señal de energía al cuerpo. Sin embargo, detrás de este hábito aparentemente simple, hay efectos menos conocidos que vale la pena entender, aunque la toronja y el limón aportan nutrientes importantes, se debe a consecuencias inesperadas. Te lo cuento. Cuando se consume diariamente, especialmente en ciertas personas, cuando se combina con medicamentos, conocer tanto sus ventajas y sus riesgos es bueno. Te comento, sí, aumenta tu consumo de vitamina C desde la primera hora. Gran cantidad de vitamina C. Comenzamos el desayuno y sube la medida de vitamina C. Otro punto importante es que pueden favorecer una mejor absorción de hierro, obviamente. ¿Por qué? Porque la vitamina C te ayuda a fijar el hierro en tu organismo. Está ahí bien correcto, felices. Punto importante, aportan antioxidantes que ayudan a combatir el estrés oxidativo. ¿Por qué? Porque la vitamina C te ayuda a librarte de radicales libres, moléculas relacionadas con el envejecimiento celular y diversos procesos antiinflamatorios. Te comento que aumenta también la sensación de saciedad. La toronja contiene agua y fibra. Son dos componentes que ayudan a generar sensación de llenura. Por eso te ayuda a llenarte, por eso bajas de peso cuando comes toronja. Te ayudan a mantener una buena hidratación. Porque tu cuerpo se llena de ese líquido. El exceso de ácido úrico puede afectar el esmalte dental. Bueno, estas son las desventajas. El exceso de ácido afecta a tu esmalte, así que tienes que enjuagarte los dientecitos. Se recomienda cepillarse los dientes inmediatamente después de bebidas muy ácidas. En tu caso, enjuágate primero. Enjuaga la boquita y después te pones el cepillo con la pasta. Algunas personas pueden experimentar reflujo, molestias digestivas. ¿Por qué? Porque el limón te ayuda a sentir el estómago ligero, pero en cambio le da demasiado acidez a tu estómago. Son las cosas no tan positivas. Si no tienes problema con esto, consuma nomás toda la toronja que usted desee. La toronja altera el efecto de numerosos medicamentos. Es uno de los efectos menos conocidos y más importantes. La toronja puede interferir con la forma en que tu organismo procesa diferentes medicamentos. Las autoridades sanitarias advierten que puede aumentar o disminuir la concentración de ciertos fármacos en tu sangre, generando riesgos en tu salud. Entre los medicamentos que pueden verse afectados se encuentran algunos utilizados para el colesterol, control de presión, problemas cardíacos, alergias o ansiedad. Te repito, la toronja altera, ¿sí?, la interacción de medicamentos que te ayudan con el colesterol, la presión, problemas cardíacos, alergias o ansiedad. Por esta razón, cualquier persona que tome medicamentos simplemente debería dejar la toronja en pausa. Contribuye a la alimentación más consciente. No son una solución milagrosa para bajar de peso, pero sí te ayuda. Aprovecha los beneficios sin correr riesgos. Consume limón y toronja como parte de alimentación variada. Protege tus dientecitos enjuagando tu boquita después de ingerir cítricos. Observa cómo responde tu sistema digestivo. Si se irrita, no puedes toronja. O la puedes comer después de los alimentos, no con el estómago vacío. Consulta a tu médico si tienes medicamentos regulares, los que te comenté. Y evita creer en promesas de pérdida de peso. Perderás peso si dejas de consumir ciertos alimentos. 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Por eso dale, tú sube, siempre suena. Tu abrazo muy especial, un abrazo muy especial. 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Esta mañana tenemos un abrazo muy especial para ti. Y ya regreso con los saludos. Recuerda que tenemos campaña Láser y pregunta de los 33 millones. Tú me lo cuentas hoy a través de la Zona Prendida. Ecuador, Ecuador, trivia mundialista. ¿Cuándo juega la tri? Su segundo partido del mundial. Este 20 de junio, duelo clave del grupo E. Tengo tres opciones para ti, ¿sí? ¿Con quién jugamos? ¿Con Alemania, con Curazao, con Suecia? Tri mundialista. Ecuador, mi país.

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0: 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Tenemos una pregunta mundialista, la tri. Ecuador, Ecuador, mi país. Solo contigo, solo tú me puedes enviar la respuesta. Ya escuchamos los audios, tengo cantidad de audios. Trivia mundialista, el rojo vivo. ¿Con qué selección jugará la tri? Su segundo partido del mundial, 20 de junio. Duelo clave del grupo E, Alemania, Curazao, Suecia. Repito, Alemania, Curazao, Suecia. Ecuador, Ecuador, mi país, siempre contigo, por eso. Avanzo donde tú me llevas a través de 93.3. 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Un abrazo grande y especial, vamos con tu respuesta. Tu respuesta suena, tengo cantidad de respuestas. Mi preciosa, con todo gusto mi querida Mari López. Con tu inquietud, mi vida preciosa, con todo gusto, encantada. Mari me preguntaba con respecto a los tratamientos estéticos y de salud de la gran campaña, solamente hasta el 20. Haz como Mari, comunícate conmigo. Yo te ayudo a agendar cita, inmediatamente te doy el número de teléfono por si no avanzas a copiarlo. 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Que tengas un feliz y bendecido día miércoles. Fausto, buenos días. Bonito tu frase, mi querido Fausto. Aprecio muchísimo esos mensajitos donde me envían frasecillas. Gracias, mi querida Alexita. Me envías tu mensaje, te escucho.
1: Ale, yo no conozco el sushi. ¿Qué es eso?
0: Sushi, sushi. El día de ayer, pescado crudo, mi vida. Hoy, ¿qué me cuentas? ¿Qué me escribes y me comentas?
1: Alexa, perdóname, pero vamos a poner el partido de Portugal. Ya no te vamos a escuchar. Perdóname, Alexa.
0: Pero que no vuelva a pasar, mi vida. Que no vuelva a suceder. Solamente porque es mundial. Los niños, este grupo de niños pueden salir del aula y se van a ver el partido. Están con permiso. Porque no vuelva a pasar, Eddie. Lindo día, mi querido Eddie. Sí que te llevas una sonrisa, mi vida. Ustedes hacen mi mañana. Los quiero mucho, mis Trophy Winners, dueños de mi corazón. Y me dice, perdóname un riñón, no te puedo escuchar, te voy a extrañar. Comprendo, vida, comprendo. Tu graba 110, full volumen. A los niños que siguen en el aula de clase, gracias mil su sintonía. Les sigo entregando información, cosas importantes que necesitas para tu día a día. Tas con tas, minuto a minuto. Recuerda que la campaña, tú puedes acceder a través de mi persona. Buenos días, Alexita. Manda un carrocerías presente. Me envías tu video también. Lindo corazón. Correcto, mi vida, me envías el video, lo subo este momento a los estados. Seguimos, sonamos, vivimos, vibramos, somos donde nacen las ideas, somos originales, somos
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conexión directa contigo. Muchas gracias. Conexión a la Super Turbo Sintonía. Tengo cantidad de mensajes. Hoy obsequiamos una desintoxicación renal con el gentil auspicio de la campaña Láser desde Quito. Hoy regalamos, obsequiamos también una consulta médica gratuita con la doctora Yesenia Cando para tu familiar adulto mayor. Tus abrazos siguen sonando, siguen viniendo. Abrazo muy especial para ti que me acompañas en cualquier parte de la ciudad y del país. Saludos, mi Alexa. Lindo día. Te comento que no es exagerado ni capricho porque separarse de la mascota genera ansiedad. Hacemos una zona de mascotas al rojo vivo. En la última década, una gran cantidad de personas sienten una tristeza al dejar a su mascotita en la casa. La mitad de los hogares de cierto país convive con algún animalito. En el contexto es que en estos han pasado de ser, dejan de ser un simple compañero a convertirse para muchos en un vínculo emocional central. Y no me parece extraño, no me parece raro. Me parece lo más normal. No es extraño que separarse de ellos, aunque sea solamente por unos días, active en unas personas inquietud. Obviamente es como dejar a tu familiar. ¿Por qué? Siempre les digo, somos chispas de energía en estuches diferentes, pero las personas que están mentalmente, espiritualmente más avanzadas y despiertas, ellos lo pueden sentir. Aquellos que no lo sienten son porque van un poquitito más atrás y no han entendido la conexión átmica o no tienen alma, cualquiera de las dos. En todo caso, es solamente echar de menos esa ansiedad de separarse de su mascota como si fueran sus niños. Porque somos energía conjunta. Por todas las canciones, hay muchas canciones que dicen, somos uno, todos somos uno. No estamos hablando de afecto, estamos hablando de un vínculo que no es apego, es energía real condensada. Comparable en muchos aspectos a los establecidos con personas significativas. ¿Por qué? Porque ellos también son energía. ¿De qué estamos hechos nosotros? De energía. ¿Qué somos? Almas. Más allá de personas, se deja el cuerpo físico. ¿En qué nos convertimos? ¿Qué somos realmente? Almas. ¿Qué son ellos en su cuerpo físico? Almas. Somos almas que simplemente nos fusionamos con otras almas. Así como te fusionas con papi, con mami, con hermanos. Obviamente esta conversación es mucho más fácil de entender para personas que lo sienten desde el corazón. La interacción con animales activa la liberación de oxitocina y dopamina. Es como abrazar a tu familiar amado, a tus hijos, a tus papis, las hormonas asociadas al bienestar y al apego. Mientras que la separación puede disparar el cortisol vinculado al estrés. Este equilibrio explica por qué en algunos casos la distancia no se vive como algo puntual, sino como una pequeña amenaza emocional. Hablamos de esta conexión tan interesante que tenemos con ellos, precisamente porque somos almas vistos desde el punto espiritual. Pero muchas personas en el mundo ya se están dando cuenta que a medida que la vibración energética espiritual va subiendo, se están dando cuenta de que esto se está haciendo más patente. No siempre es fácil identificar cuando esta relación empieza a generar malestar. Pero sí, los pensamientos inquietud deben dar lugar a que la persona le dé comodidad, cuidado y atención a ese ser que lleva su corazón y el amor de su alma consigo. ¿Qué necesitas para que un amigo sea tu amigo? Yo te digo, no tomemos en cuenta los estuches físicos. Un amigo verdadero hace todo por ti, te da todo, te ayuda, está siempre presente. No importa su tiempo, su vida, está solamente para ti, te demuestra amor. Te defiende si es necesario. Pasa a tu lado, te da tu calor, tu cariño. Si tienes un problema, se sienta contigo. A eso se le llama amigos y en la Biblia está escrito hay amigos más unidos como hermanos. ¿Qué hacen ellos? Perritos, gatitos. Hacen exactamente lo mismo. Incluso yo he visto videos de vacas, de pollitos, de patos, de gallinas que permanecen de esa misma forma. ¿Por qué? ¿Por qué la gente se extraña tanto? Si estamos hechos de energía. Más allá de los cuerpos físicos que nos diferencian, estamos hechos de energía. Y eso nos vuelve similares. La explicación sabia, científica, desde el punto de vista espiritual, energético. Por eso cada vez que sientas unión a tu mascota, cada vez que te sientas unido a un animalito, un perrito, un gatito, sabes que es conexión de almas. Y eso la ciencia. Todavía falta un poquitito de tiempo, todavía restan algunos años para que lo pueda explicar científicamente, hasta cuando asciendan a ese nivel. Mientras tanto, tu música sigue sonando, somos... 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
4: Salud, muchachos, por esa mujer.

preguntas al rojo vivo de los 33 millones, 11 con 11. Momento de los decretos. Muy buenos días, Bendicars. Bendecimos a nuestra, todos juntos ya, bendecimos a la juventud del Ecuador. Bendecimos a sus familias, bendecimos su destino, bendecimos su camino. Y cancelamos la captación de elementos para las bandas criminales en los colegios. Cancelo, cancelo, cancelo. Cancelamos sismos, cancelamos pandemia. Momento de decretos, miércoles 17 de junio, en tus oídos, a través de 93.3. Mientras los secretos continúan, quiero contarte. Al Rojo Vivo, 7 reglas básicas de respeto y convivencia que muchas veces olvidamos, pero que hacen una gran diferencia en cómo nos relacionamos con los demás. La educación no se demuestra con palabras, sino con acciones pequeñas que reflejan empatía, límites y consideración. Punto número 1, no visites a la hora de comer. Respeta los horarios y espacios personales, evita incomodidades y demuestra cortesía. Nunca se visita a la hora de la comida, ni desayuno, ni almuerzo, ni merienda. Punto número 2, no llames después de las 10 de la noche, el descanso también es una forma de respeto. Antes de llamar, piensa si realmente es urgente. Punto número 3, no abres el refrigerador en casa ajena, nunca. Cada hogar tiene sus normas, pedir permiso siempre habla bien de ti en caso de que tengas que hacerlo, de lo contrario. Si vas a otra casa, solicita que la persona quien está dentro de la casa sea la que te facilite alimentos o agua. Siempre pide, pero nunca abras por tu propia cuenta un refrigerador, es de pésima mala educación. No opines a lo que no conoces, escucha primero y habla después, evita conflictos y demuestra madurez. Madurez y salen fuerzas a león versus y mayor esfuerzo. No te ves y no comentes acerca de temas de los que no conoces. Tampoco entres en conversaciones o todas las conversaciones o situaciones necesitan tu intervención. No entres a habitaciones privadas, la privacidad es un límite que siempre debe respetarse. No vayas a lugares donde no te invitaron, saber cuándo estar y cuándo no también es inteligencia social. Inteligencia social. Las buenas costumbres nunca pasan de moda, a veces los detalles más simples son los que más hablan de tu educación y de tus valores. Lo comparto a través de tu energía, Minghuayo. Tengo más mensajes, buenos días. Siempre con tu linda voz, mi Alexia, eres única. Saludito, gracias, mi querido Roberto Carlos. Tú eres famoso, mi querido Robert, gracias por enviarme el vídeo. Ama los vídeos y los comparte inmediatamente a través de las redes sociales. Comparte tu vídeo, Roberto Carlos. Eres como el cantante, seguramente. Gracias, mi vida, por esa super conexión preciosa. De vida contigo. 11 con 13 minutos. Un abrazo grande. Toda la gente linda se comunica. Todos los mensajes, todas las respuestas enviadas. Mundialistas al Rojo Vivo en el Turbo, Turbo, Turbo Show. María Mercedes, preciosa, que tengas una bonita mañana. Licito bendecido día. Respuesta correcta, María Mercedes. Estás en zona de premios, mi vida. Buenos días, Melixa, mi querida Licita. Solo quería recordar que tú y Radio Turbo son los mejores del centro del país. Te envío un gran beso, un fuertísimo abrazo. Ecuador juega con muy bien. La respuesta, atentamente, José Luis. Gracias, José Luis. Estás en zona de premios. Tengo una desintoxicación renal el día de hoy. Muy buenos días. Saludos al Chamito Tunguragua, 148. Buenos días. Chamito al Rojo Vivo, Turbo Show. 11 con 14 minutos, Chamito querido. Saludos, Reina. Esta sintonía Tunguragua 94. Buenos días, 94. Chamo. Super caballeros azules, buenos días, salúdame, soy tu chamo, buenos días, mi querido chamo, ¿cómo estás? Qué bonito, super saludo, mi Roberto Carlos, famoso Roberto Carlos Castro, tienes un nombre precioso, tienes un nombre de telenovela que se quede su nombre comercial. Si tienes un negocio y le pones tu nombre, tu negocio prospera, eso te lo prometo. Gerpa Soluno, muy buenos días, respuesta correcta, mi querido Gerpa Soluno. Correcto, mi vida, me encanta. Gracias, esa es la pelota del mundial. Me la quedo, mi querida J1, me encanta. Tu conferencia importante como turbo en el parlante. Tengo millón de mensajes, una cantidad increíble de mensajes. Tu participación es importante como turbo en el parlante. Buenos días, miércoles, full sintonía, linda voz. Gracias, Tungurahua 11, Iván. Iván y su bambán sobre cuatro ruedas azules. Azules, chazules. Contigo, súbele, súbele, súbele. Buenos días, Felicita, muy buenos días. Mi bella Alexa, ¿cómo estás? ¿Qué está pasando de los? Sí, lindo día. Por favor, tienen que tener en cuenta, así es mi vida. Muchas gracias por ese mensajito. Mi querida Alexita, con respecto a los señores de los transportes, recuerda que hay que recordarles que ellos llevan personas. Llevan personas, deben parar en las paradas para evitar lo que pasó el otro día. La redondel de la policía, la muerte del adulto mayor. Yo estoy completamente de acuerdo contigo, mi querido Alisandro. Tu sintonía poderosa, porque aquí nacen las ideas al Rojo Vivo original. ¡Súbele, súbele, súbele!

0: tienes libres, enviarme ahora su marcador. Me cuentas, ¿con quién jugamos? ¿Con quién jugamos? ¿Con quién juega la tri? Mundialistas, al rojo vivo. 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Correcto, muchas gracias, 23.3, con el consulta, la consulta del doctor Andrés Torres, desintoxicación renal. Alemania, Curazao, Suecia. ¿Con quién de los tres jugamos? Partido clave del grupo E. 20 de junio, tus respuestas, gracias, Tungurahua, 125, muy buenos días. Tungurahua, 25. Gracias a tu compañía, todos los días sumamos más, somos más contigo, tenemos una super sintonía y precisamente calor de la gente que nos escribe, por lo tanto, a continuación, vamos con la zona de los Triunfo Winners, 93.3.
1: Hola, mi Alexita, Ecuador juega con partidos con Curazao.
0: Listo, mi vida, muchas gracias, ¿estás segura, completamente segura? ¿Te quedas con la puerta del carro, no te llevas la puerta del avión? Pati, besito. Se le falta la cortina. Alexita, buenos días. Ecuador juega con sábado a las 7 de la noche. Horario ecuatoriano, gracias, mi querido Jimmy Silva. Tenemos los premios y en un momento solicitaré tus comunicaciones. Buenos días, mi querida Ale, tengas un bonito día. Ecuador, Ecuador versus así es, mi querida Abigail, esta es en zona de premios. Desintoxicación renal. Con el que tiene el oficio de la campaña al hacer. Buenos días, mi querida Alicita. Solo quería recordarte que tu Radio Turbo es la mejor estación del centro del país. Gracias, vida. Te envío un súper abrazo, fuertísimo abrazo. Ecuador juega con muy bien. La respuesta es atentamente José Luis. Besito para ti, mi José Luis. 0984-99-0938. Tú lo conoces, tú lo sabes. Buenos días. ¿Me puedes ayudar con un saludito muy especial para mi esposa Anita Vélez? Claro, vida, por supuesto, con todo gusto. Todo este saludo de parte de Bolito en Huachi Belén, que la amo mucho. Dile que la amo. Que no esté enojadita. Puede poner la canción Mi Princesa de Papi Willow, gracias. DJ, la canción Princesa de Papi Willow. ¿Podemos, no podemos? La vamos a buscar. Mi querido Turbo DJ buscando canciones. Tu super turbo compañía en la mañana. Tenemos toda la energía del dial. Gracias a Mandy Cars. Buenos días, Kia Motors. Saludo para Mazda. Un abrazo para Kiwi. Buenos días, ¿me puedes ayudar? Acuario, no le escuché, por favor, mi vida. A partir retrocedemos, Acuario, y nos vamos rápidamente a la estación. En donde te comento, sí, este día es especial. Por eso, Acuario, ponle atención a tus relaciones y a la manera en que compartes responsabilidades con otras personas. La luna en Acuario, puesto complementario, puede generar encuentros significativos y favorecer conversaciones que fortalezcan la confianza mutua. Besito. Tengas un gran día. Me encanta la comunicación contigo. Por favor, una aclaración. Mi Alexita querida, te comento que tengo, sí tengo una manchita de sol. O sea, me las más consulta o ya me hacen algún proceso. Si tú quieres, mi vida, tú pregúntale, con pregunta, mi hermosa preciosa. Yo me enviaste este saludito a mi personal WhatsApp. Pero te respondo igualmente con muchísimo gusto. Mi Alexa querida, muy buenos días. Partido clave con Así Es. Saludos de la familia. Guru Sabel Durazno, precioso nombre. Pati, te envío un abrazo grande. Bendiciones, estás en zona de premios. Recuerden que el momento que yo solicite llamadas, ya sea para la consulta de la doctora Yesenia Cando o también para la desintoxicación renal con la campaña Láser, tú rápidamente te comunicas. Alexita hermosa para ti, eres única en este medio Ecuador versus, muy bien, mi querido Roberto Carlos Castro. Me encanta ese nombre, tiene una vibración tan impresionante. Buenos días, vida, Ivancito, Tungurahua número 11, placer saludarte. Escucha tu audio, súbele.
2: Lindo día, Alexita, gracias, gracias por esos saluditos. Muchas gracias, Alexita, bendiciones.
0: Bendiciones, corazoncito, tiene una voz bien bonita. Yo soy bien suavecito, una persona, un alma, un ser muy noble. Mi querido Ancito, tiene una constancia, mejor dicho. Una sutileza, Tungurahua 148, muy buenos días. Gracias, mi chamo de Tungurahua 94. Así es mi vida. Nuestro turbo chamo que nos acompaña todos los días. Tengo más. Tu sintonía es importante, me envías Pablito Discocho, Juncar Pillarito, Juncar Guachi. Más respuestas, un abrazo también para Katy Borja La Tacunga. Suena, Salcedo, suena. Tú ponle toda la energía a tu volumen. Tú continúas enviándome tus saludos. Gracias, Turbo Reportero Jacqueline Chimborazo. Deseo participar, mi Alexita. Buenos días. Y mi vida, envíame la respuesta con todo gusto. Pregúntame, con pregúntame, participa. Giovanni López, todo el equipo de Terruso Células Madre Vegetal, presentes en el programa mundialista de hoy. Saludos, Turbo Reportero. Me envías tus abrazos. Un saludo para Mario Rocha, Fausto Glorita Palacios, Javi Sánchez. Gracias a Guayo 111 y 88 Tungurahua. Buenos días. Y a Flores 12. Tu música suena, súbele, súbele, súbele.

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contarte, tengo una gran cantidad de cosas, por lo tanto, importante comunicarme contigo, quedarme contigo. Que esta mañana sea fantástica, que todo lo que planeas hoy sea siempre con bendición. Minutos y decretos, ya regresamos en los próximos decretos. Minuto al instante, las horas espejo, siempre sigo contigo. Quiero comentarte, importante, a través de 93.3. La zona noticias está al rojo vivo y yo llevo a tus oídos la información de primera mano. Ecuador, riesgos para ciudadanos que denuncian o investigan casos de corrupción. Armarse de valor y compromiso social para hacer denuncias o atreverse a investigar algún hecho de presunta corrupción como ciudadano implica poner en riesgo la vida porque no se evidencian mecanismos de protección estatal en Ecuador. Observan analistas. Presidente Daniel Noboa. Necesitamos más protección para testigos en casos de denuncia de casos de corrupción. Continuamos con más, ¿sí? ¿Cuántos años de cárcel por usar ilegalmente los uniformes de las fuerzas del orden? Todavía no hay. Cifras específicas están haciendo el análisis. Narco contra justicia, 8 provincias registran más riesgos de ataque. Según la judicatura, las provincias donde se registran los mayores niveles de riesgo para los servidores judiciales son Guayas, Pichincha, Los Ríos, El Oro, Santa Elena, Manabí, Santo Domingo, Los Áchilas y Sucumbíos. Frenar a la delincuencia. Hubo un operativo militar en la cárcel de mujeres de Tulcán. Nuevo operativo el 16 de junio. Se decomisan dispositivos electrónicos y artículos prohibidos al interior de la prisión. En Ambato, las aguas servidas e inundaciones continúan afectando a 15 familias en techo propio. Son 15 familias del barrio Las Ilusiones a la entrada de techo propio que viven en medio de una crisis sanitaria debido a las aguas servidas por las recurrentes inundaciones. Más informativo en Ambato, transportistas esperan alza de pasajes y subsidios. Los transportistas en Ambato aseguran trabajar a pérdida, por lo que piden el alza de pasajes a la tarifa al punto de equilibrio 43 centavos. Además de una compensación del municipio, mientras tanto la ciudadanía se opone debido a las muertes ocasionadas por las unidades azules. Continuamos con más de la información. Motorizados armados intentan robar $5,000 en Ambato. Los delincuentes intentaron arrebatar $5,000 a una persona que retiró el dinero en una agencia bancaria. Más información en Ambato. Camioneta robada fue abandonada, desmantelada en Izamba. La madrugada fue encontrado este vehículo. Padre e hijo desaparecidos en Río de Quirindé, Esmeraldas. Un padre y su hijo de 5 años desaparecieron tras volcar la canela que cruzaban el río Dógola. Bomberos de Quirindé los están buscando. Más información a nivel nacional y de estado de excepción. Sin toque de queda entra en vigencia para Esmeraldas y 9 provincias. El gobierno decreta un nuevo estado de excepción por 60 días en Esmeraldas y otras 9 provincias del país. La medida suspende derechos, pero no incluye toque de queda. Tenemos con más de la información. Presidente Noboa visita Esmeraldas, jueves 17 de junio. Para obras de agua potable, entregar 101 títulos de propiedad, maquinaria agrícola y bonos a pescadores. Ataque armado en Monterrey deja 2 muertos y una mujer herida en Santo Domingo. Sujetos armados irrumpieron en una vivienda y dispararon contra sus ocupantes. 2 hombres fallecen y una mujer permanece hospitalizada en estado crítico. 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

0: nuestro Club Vivo Mundialista. ¡Súbale, súbale, súbale! ¿Con quién jugamos el día 20? La Tri Mundialista, el Rojo Vivo, Alemania, Curazao, Suecia. Este momento me envías tus reportes. Me envías tu mensaje a través de la zona 09-6989-1302 y el 0984-990938. ¡Latidos!
1: ¡Latido de tu corazón!
0: ¡Corazoncito que late!
1: Todos hacemos la gloria, vamos adelante para ser campeón.
0: ¡Ecuador, Ecuador, mi país! Contigo, Ecuador, mi país, gracias a tu compañía. Siempre la preciosa, dulce sintonía de todos los días. Yo quiero contarte que tengo una super campaña. 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De momento, primera persona que me llame y me dice, ¿dónde juega Ecuador, Ecuador, mi país? ¿Con quién juega? Perdón, ¿con quién juega Ecuador, Ecuador, mi país? Con Alemania, Curazao y Suecia. Yo ya quiero toda la información este rato. Llama ya. Llama, por favor. Llama este momento, llama ya. Te llevas la desintoxicación renal para ti o para un familiar. Momento de premios este momento a través del 09-8499-0938. Primera persona que me llama se lleva los premios, así que libero línea. Rápidamente tu comunicación. Tengo varias respuestas correctas a la cita. Que tengas un lindo día. Ecuador juega contra muy bien mi vida. Tu llamada este momento es importante. Llamadas, mientras más rápido, más oportunidades tienes que dar. Buenos días, Evita. Precios a mañana, mi querida Evita. Un saludo muy especial. Lindo tu nombre, mi querida Evita. Un saludo muy especial con quien tengo el súper gusto. Se me cerró tu llamada, mi vida. Timbra otra vez. ¿Tengo tu comunicación? ¿No la tengo? Vamos a ver, tengo tu comunicación al instante a través de 93.3. Con cantidad de comunicaciones, este momento tú me envías tu saludo. Tu llamada es importante. Toma tu turbo en tu parlante. Siguiente, vamos, tengo otra comunicación. Listo, mi Anita, te tengo así. Te tengo agregada con quien tengo el gusto. Muy buenas tardes, hola.
2: Buenos días, Alexita.
0: Buenos días, corazón. Bueno, yo ya me pasé a la tarde, pensé que todavía no almuerzo. Se me chispoteó. Vida, ¿desde dónde me escuchas? Bájale un poquito el volumen de tu radio, hermosa, te espero. Te esperamos, contamos 5, 1, 2, para que le bajes el volumen a tu radio, para que no haga feedback. 3, ¿ya? ¿Sí estamos? 4. Sí, listo, mi vida preciosa. ¿Cómo te llamas, hola?
2: Con Ana Medina.
0: ¿Me repites tu nombre, preciosa, porfa?
2: Ana Medina.
0: No, solo el nombre, mi vida, te juro que no te escucho.
2: Ana, Alexito.
0: Anita, Anita, querida, preciosa, bonita, muy buenos días. Ahora sí, ¿de dónde me escuchas?
2: Estoy por el mayorista, Alexito.
0: Preciosa, cuéntame, ¿contra quién jugamos el 20?
2: Con Curazao.
0: Correcto, así de fácil, mi vida, te llevas el premio este momento contra Curazao. Precisamente el día 20 estaremos, sí, siendo testigos de un super partido este sábado que viene. Vamos a celebrar a papá y también estaremos coreando el Ecuador, Ecuador, mi país, Anita. ¿Tú ya tienes la camiseta de la Tri, Anita, o solamente nos ponemos prendas amarillo, azul y rojo? ¿Qué hacemos?
2: ¿Perdón?
0: ¿Tú ya tienes la camiseta o solamente nos ponemos ese día amarillo, azul y rojo en prendas?
2: Ya tengo mi abejita.
0: Preciosa, me alegra mucho. Te llevas el premio este momento, una desintoxicación renal. No envíes este momento tus datos, ¿es para ti o para un familiar? Con muchísimo gusto te la llevas. Me das un número del 1 al 765, Anita, por favor.
2: 650, Alexita.
0: Correcto, mi hermosa Anita. Tu saludo, tu besito, ¿para quién?
2: Un saludo muy especial para mi pequeño que ya está rindiendo sus exámenes, que le haya ido muy bien, y para usted, Alexita, que siempre la escucho.
0: Anita preciosa, gracias, corazoncito de oro, gracias por esa sintonía, por ese cariño, por esa llamada y por toda la dulzura que llevas en tu alma, que se siente en tu voz. Anita, bendiciones, gracias por escuchar a la número uno.
2: Muchas gracias, Alexita.
0: A ti, preciosa vida. Ecuador, Ecuador, mi país. Campeones, somos.

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0: 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Tengo otra oferta laboral, necesitamos contratar una contadora. Los requisitos: título de tercer nivel, experiencia mínima 2 años. Que tenga tiempo completo, disponibilidad tiempo completo. Que sepa del manejo de plataformas de SRI y es Ministerio de Trabajo y Soporte de Compañías. Que sepa del uso de herramientas tecnológicas, tenga conocimiento de uso de herramientas tecnológicas contables y que sea polifuncional. Tuja de vida, 0987-11-7010. 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Tu abrazo muy especial, continuamos con los saludos, tengo abrazos, tengo saludos. Turbo reportero, buenos días, 10-4, 10-4 copiado. Qué lindo, aprendo una clave nueva el día de hoy. 10-4 copiado y 7-3 cordiales. ¿Qué me está faltando? Mis Triumph Winners, caballeros azules, caballeros amarillos. Cuéntenme qué otra clave tengo que aprender, ya tengo 2. Gracias por la compañía, mi gente linda. Azul 35, buenos días. Frente a los Turbo Estudios, la número 1, el programa número 1. Tu abrazo, 10-4, 10-4. Al Roja Viva, 10-4. Canta. Hola, amor, me dicen. Buenos días, Juanita Ortiz. Hola, Panuchín Canorito. ¿De dónde aparece caballero amarillo, mejor dicho? Caballero Guacho, 111-88, Tungurahua. Tu reporte de sintonía es encanto. Me emociona ser parte de tu mañana y quedarme contigo en todo lo que tú haces. Emocionada de formar parte en tu vida. Oh, my God. Hoy estás en la unidad roja. Caballero 88, El Calvario. Muy buenos días. Saludos, Phil Sintanía, en El Calvario, Picaigua. Buenos días, preciosa. Linda mañana. Te abrazo también para Verito. Todos los días mentalmente saboreo. 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A 500 metros de la unidad les enviamos un abrazo amarito con su super parlante gigante a todo volumen, la mejor. Gracias, amarito. Hermosa, te acompaño, Pati. Sí, Farmacias Económicas. Buenos días. Bella, bendiciones. Con todo gusto, mi preciosa Patti. Saludo para ti, corazoncito. ¿Qué me cuentas? Reviso tu información en un momento. 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Gracias, Kiwi Ficoa. Gracias, Unipro Ficoa, Plaza Ficoa. Gracias, Super Maxi. Buenos días, Martin Ice y Ficoa. Te abrazo también a todo el equipo que nos acompaña en Super Maxi, Zona Cajas. 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

0: 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Ya te llevo conmigo a recorrer el mundo. ¿Me acompañas? Y te cuento, celebramos hoy el Día de la Lucha contra la Desertificación de la Sequía. Para los lugares del mundo donde existe sequía. Esta fecha fue establecida por la ONU con el objetivo de crear conciencia de la importancia que tiene para los seres humanos el planeta abordar y dar soluciones a los problemas de desertificación y sequía. Todos estos representan graves problemas presentes y futuros para toda la humanidad. Por lo tanto, luchamos contra esos problemas. Te comento también que es la Semana Internacional de Salud Masculina. ¿Por qué? Porque es el mes de papá. Semana Internacional, también denominada Semana de Salud del Varón, con el objetivo de generar conciencia acerca de los problemas de salud prevenibles que afectan a niños y varones, así como las alternativas que permiten la oportuna asistencia de población masculina a todos aquellos que son parte de nuestra vida. Los caballeros. Nuestros caballeros, a todos aquellos quienes nos acompañan a través de 93.3. Tu abrazo muy especial. Me cuentas en qué parte del mundo estás. Y yo te llevo conmigo a la zona donde encontramos más de tus saludos y más de tus abrazos. Tengo tus abrazos. Tengo tus saludos también. Muchas gracias por esa sintonía. Todos los días y cada instante. Alexa, querida, buenos días. Me envías un saludo. Con todo gusto, corazón, para ti, que eres parte de 93.3. Mi Alexita Bella, gracias. Sigo los ositos, si averiguas el nombre del grupo, me lo envías y con mucho gusto, porque te cuento que la busco y no la encuentro. No sea. No está en las plataformas. Buenos días. Jorgito, buenos días. ¿Dónde me encuentro, mi Alexita? Una señal, dame. Dame una señal. No tengo idea, mi vida es una adivinanza. Desde el otro día, Jorgito, cuando sale en su paseo, en su ruta de trabajo diario, me envía fotos de toda la provincia. Me dice, Alexita, adivina, adivinador, ¿en dónde estoy? No tengo idea, mi corazoncito. Dime. Qué bonito, divertido. Interactuando contigo. No sé, mi vida se parece a tantos pueblos hermosos que rodean esta linda provincia. Tú dímelo, ya te pregunto. Buenos días, Panuchín, lindo día. 7-3 cordiales para Panuchín. 0984-99-093815. ¿Quién se lleva el premio hoy? Tengo también otra desintoxicación hoy. ¿Se la lleva quién? Felicidades para Mati Delgado. Número 665, Mati Delgado, con el gentil auspicio de Anita, que nos llamó. Mati, te llevas tú el premio. 099-9216. Te comunicas conmigo, Roberto Carlos. Hola, Robert. Linda tarde. Siempre es un placer. Me quedo contigo. Cuéntame, ¿para dónde me llevas? ¿En dónde estamos? ¿Para dónde vamos? Edu, muy buenos días. Dios te acompañe siempre. Dios te ayude a través de toda la sintonía de 93.3. Preciosa mañana, linda tarde, conexión contigo directa. Nos vamos con más de la Zona en Salsa.
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0: Siri, me voy conectada contigo. Me quedo en tu corazón. Gracias, tú te quedas en el mío. Neuronalmente conectados energéticamente. Formamos un lazo de energía que todos los días se fortalece más y más. Abrazos, Margot Campos. Listo, mi querida Margotcita. Con todo gusto, este momento te pongo en contacto, ganadora, con el 20% de descuento a todos los tratamientos de desintoxicación láser. Buenos días.
1: Canario, Panochen. Chin, chin, chin.
0: Buenos días, Panochen, chin, chin. Canarito, ¿cómo estás? Qué original es mi Panochen. ¿Puedo hacerte una canción, Panochen? Yo cuento que cuando a mí me dicen algo, yo las canciones las hago mentalmente en ese instante. Las pienso. Salen así. Panochín, chin, chin, Panochín, chin, chin. Caballero amarillo. Canarito, eres tú. Gracias, mi amigo querido. Con tu gentil oficio, gracias por permitirme ser parte de tu mañana, tu mediodía, en la emisión especial del Mediodía al Rojo Vivo, Turbo Show. Cuando tú quieres una canción, me lo cuenta, yo te hago la rima. Panochín, chin, chin, mi Panochín. Precioso día, linda tarde. Abrazo grande para Fausto. Me envías un abrazo, mi Fausto. Henry, ¿qué me cuentas? Decía mi abuelito, aprecia a quien se ha quedado durante los momentos difíciles, porque las personas con las cuales vas a las fiestas sobran, pero amigos recíprocos, sinceros, que te ayudan cuando lo necesitas, hay pocos. Gracias, mi querido Henry, y en eso tienes toda la razón. Me encanta tu frase, quédate con quien te ama, con quien te ayuda y hacer de tu vida una vida feliz. Mensaje un poco tarde, pero siempre en la sintonía, mi alebella, saludos a todos, reportando y elaborando. Sebas, Edivid, todo el equipo de Edivid, todas las áreas y las salas de Edivid conectados con Toto Turbo, la número uno. Sebitas, muchas gracias. Programa El Rojo Vivo número uno, Mario Rocha, feliz, super miércoles. Buenos días, mi Alexa, gracias Dios por este día, gracias por su gran amor, por cuidar de nosotros, porque en tus manos encomendamos nuestra vida y la de nuestra familia, y con esta frase, Mario Rocha, precioso, me despido. Tengas un lindo resto de día, gracias mi querida Panochín, llévame tu mensajito. Saludo para Aura Melissa. Alexita, la banda es Chiquito Team Band. ¿Sabes que sí la busqué, mi Pati, pero no la encontré? Así mismo busqué la canción, pero no la encontré. Esperemos que para mañana la encontremos. ¿Cuántas Crash DJ? 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

Hello people, ¿qué tal gente maravillosa? ¿Cómo están? Sean ustedes bienvenidas y bienvenidos a nuestra discoteca virtual llamada Retro Music, que llega a ustedes bajo el gentil patrocinio de Amex, Asistencia Médica Ecuador, Match Security, por PR Producciones, la empresa de fiestas temáticas más grande del país, y por todos los clasiqueros que se preparan para en 120 minutos sacar a relucir los mejores pasos de las décadas 70, 80 y 90. Aquí les habla Javier Carpio, DJ Pelambre Records. Les dice, welcome, ladies and gentlemen. We'll be right back.

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Los sonidos atemporales sonando en el programa que está más allá de la moda retro music a nivel nacional. Saludos a la people maravillosa que está en Esmeraldas a través de la 93.5. Listos y preparados para sacar a relucir los mejores pasos clásicos. Para la gente maravillosa que está en Tungurahua, en Ambato, la 93.3 Radio La Turbo. En Machala, Naranjal, El Guabo, la 93.9 Naranjal Estéreo. Aquí en Guayaquil, la 94.1 Onda Positiva. En la península de Santa Elena, la 107.3 La Fiera. Clásicos sin tiempo de caducidad, poniéndose a girar a 33 y 45 revoluciones a cargo de DJ Plumber Record.

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Mientras el tiempo avanza su marcha inmensurablemente en la programación espectacular de Retro Music, los invitamos a todos nuestros clasiqueros a nivel nacional que nos hagan llegar su reporte de sintonía a través del 09-5970-1131. 09-5970-1131. Para aquellos que me están escuchando en Ambato, en Esmeraldas, en Machala, en Naranjal, en la península de Santa Elena y acá en Guayaquil, usted tiene su marca, su producto, su empresa, su pequeño o gran emprendimiento, pero no está vendiendo, es porque no se está promocionando con nosotros en el programa que ocupa el primer sitial del rating de sintonía de 18 a 20 horas. ¿Quiere vender mucho más? Promocionese con nosotros. Llámanos al 09-5970-1131.

Una historia que no la contamos, sino que la bailamos súper que bien, porque aquí las canciones que hicieron furor en los 70, 80 y 90 giran a 33 y 45 revoluciones a cargo del DJ número uno en la escena retro, Javier Carpio Pelambre Records, que te invito a que me hagas saber en qué parte del planeta nos estás escuchando. 09-59-70-11-31. También a través de mis redes sociales, TikTok, Instagram, Facebook y YouTube como DJ Pelambre Records. No te olvides de comentar en el video promocional de la fiesta Retro Music el aniversario 9 y seguirnos, sobre todo repostear con más de 9 amigos para que participes por una de las 20 entradas que voy a estar sorteando para nuestro evento.

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